0: más sostenibles, eficientes y resilientes en un contexto marcado por el cambio climático y la creciente demanda de energía. En Colombia, donde aún hay regiones con dificultades de acceso continuo al servicio eléctrico, las microredes se han convertido en una alternativa clave para integrar fuentes renovables como la energía solar y la eólica. Sin embargo, uno de los principales retos sigue siendo el almacenamiento de energía y la estabilidad del suministro cuando las condiciones climáticas cambian o la demanda aumenta. Es en este contexto donde aparece la investigación titulada Sistemas de Gestión Energética para la Operación de Microredes con Almacenamiento de Hidrógeno Verde en el Sector Eléctrico Colombiano, desarrollada por investigadores de la Universidad Javeriana y que propone un sistema inteligente de gestión energética que integra hidrógeno verde y baterías dentro de microredes eléctricas, buscando optimizar el uso de energías renovables y reducir la probabilidad de fallas en el suministro. Los resultados muestran que la incorporación del hidrógeno no solo mejora la resiliencia del sistema, sino que también disminuye el desgaste de las baterías y permite mantener altos niveles de penetración de energía limpia. Muy bien, para profundizar en este tema, sus alcances, sus beneficios, nos acompañan José Reinaldo Buelvas, magíster en Ingeniería Electrónica y doctor en Ingeniería. Es director de la Maestría en Energía y Sostenibilidad de la Universidad Javeriana y líder del grupo de investigación CEPIT y docente de la misma universidad. José Reinaldo, bienvenido.
1: Muchísimas gracias por la invitación. Y pues acá con el mayor gusto de poder compartir con ustedes este tema tan relevante e importante hoy en día en el contexto de la transición energética.
0: Muchas gracias. Luis Gabriel Marín Collazos también está con nosotros, doctor en Ingeniería Eléctrica, magíster en Ciencias de la Información y las Comunicaciones, profesor en el Departamento de Ingeniería Electrónica de la Universidad Javeriana. Hola, Luis Gabriel.
2: Hola, hola. Muchísimas gracias por la invitación y bueno, estamos acá para que hablemos de este tema tan interesante hoy en día para Colombia y el mundo.
0: Y también está con nosotros Arturo Fajardo Jaimes, ingeniero electrónico, magíster y doctor en Ingeniería Electrónica y docente del Departamento de Ingeniería Electrónica. Arturo, hola.
3: Cordial saludo para todos los oyentes.
0: Muy bien, y yo soy Mario Morales, periodista y profesor de la Facultad de Comunicación y Lenguaje de la Universidad Javeriana. Aquí están nuestros oyentes proponiendo su visión sobre el tema que hoy nos ocupa.
4: Si Colombia realiza la transición energética, tiene un beneficio ecológico, pero también un mini beneficio laboral, pero sobre todo es que empieza a generar un cambio muy drástico en la vida, como en la vida diaria.
5: Yo siento que fortalecer energías limpias, porque si estas no son lo suficientemente fuertes, utilizando de por sí los recursos naturales que tenemos, no va a haber forma de ampliarse de manera eficaz a todo el país.
6: En la transición energética se debe fortalecer las energías limpias, porque al fortalecer estas energías nos va a garantizar que vamos a tener siempre energía, que no vamos a dañar el ecosistema ni el medio ambiente, y así podemos disfrutar de los beneficios de la energía. En cambio, si priorizamos otras cosas, pues eso en algún momento se va a acabar.
7: Yo creo que fortalecer energías limpias, y así ya sabremos en qué podemos invertir, mejorar toda esa infraestructura, y más ahorita que está todo el desarrollo tecnológico, entonces mirar también hacia el futuro y empezar a invertir en todo este desarrollo de nuevas tecnologías.
0: Muy bien, energías limpias, insisten nuestros oyentes. José Reinaldo, ¿qué son las energías limpias?
1: Las energías limpias, como se conocen actualmente, son las que comúnmente lo asociamos con, por ejemplo, tecnologías como solar fotovoltaica, eólica. No son 100% limpias en cuanto a que la transición energética en lo que buscamos en particular es poder pasar de hidrocarburos, que en esencia son petróleo, carbón y gas, que son recursos que emiten gases de efecto invernadero y generan lo que hoy conocemos como cambio climático. Las energías limpias en general pues no emiten, y por eso entre comillas se llaman limpias, aunque pues no del todo, porque a la final toda esa tecnología se produce o se genera a partir de la minería. Sin embargo, desde el punto de vista de cambio climático, pues corresponde, digamos, a una solución mucho más limpia.
0: A ver, Luis Gabriel, ¿existe alguna diferencia o son sinónimos con las energías renovables?
2: Bueno, podríamos decir que son, que tienen un sinónimo. Sin embargo, cuando hablamos de las energías renovables, es porque estas se producen a un ritmo más acelerado del que se consume y se enlazan con el concepto de energías limpias, como comentaba José Reinaldo, porque emiten menos emisiones o menos gases de efecto invernadero comparado con tecnologías, por ejemplo, basadas en combustibles fósiles.
0: ¿Y qué papel juega, Arturo, el hidrógeno? Eso que llaman ustedes el hidrógeno verde en estas tecnologías.
3: Bueno, digamos que uno de los mayores limitantes de estas energías limpias o renovables dentro del sistema energético es, digamos, que no están siempre permanentes. Entonces tenemos fluctuaciones en el tiempo entre la generación y el consumo. Por eso necesitamos un medio de almacenamiento. Digamos que en el corto plazo ese medio de almacenamiento son las baterías, y el hidrógeno, digamos, que un papel importante va a ser ese almacenamiento a largo plazo para asegurar, digamos, que la robustez de toda la red.
0: Muy bien, entonces entremos en materia, si les parece. ¿Qué consiste el proyecto José Reinaldo que ustedes han desarrollado y con qué perspectivas lo han hecho?
1: Sí, parte, digamos, de lo que buscamos a nivel de investigación es poder generar los sistemas de gestión de energía, que en palabras simples es como el algoritmo o el sistema de control que corre detrás cuando yo estoy integrando diferentes recursos energéticos distribuidos, con la finalidad de poder optimizar o encontrar, digamos, como ese punto tal que minimiza ciertos costos, o dependiendo de los criterios que uno defina, y de esa manera se pueda distribuir o despachar correctamente esos recursos. Llámese recursos de oferta, o sea, de generación, recursos de almacenamiento, o también uno puede pensar en algunas estrategias desde el punto de vista de la demanda. De alguna manera, lo que a la final buscamos es ese balance perfecto entre la oferta y la demanda energética dentro de una microred que puede estar aislada o interconectada a una red.
0: ¿Qué es una microred? Para seguir desentrañando los conceptos y profundizar en el proyecto, Luis Gabriel.
2: Ok, bueno, una microred es un conjunto de diferentes fuentes de generación, incluyendo tanto renovables o energías limpias, que ya lo definimos, como energías no renovables. Un ejemplo, yo puedo tener para abastecer la demanda de una comunidad conectada o desconectada, aislada, por ejemplo, paneles fotovoltaicos, puedo tener un generador diésel, miremos que ahí hay tanto renovable como no renovable, y le podemos agregar, por ejemplo, este elemento crucial que serían los sistemas de almacenamiento, como las baterías o el hidrógeno. Entonces, ese conjunto de recursos energéticos que van a abastecer una demanda, a eso se le conoce como una microred. Pero importante resaltar que esa microred, para que opere de una manera adecuada en función, pues, de abastecer esta demanda de manera adecuada, con unos requerimientos técnicos, ambientales, económicos, pues debe tener ese sistema de gestión para poder realizar esa operación adecuadamente.
0: Si entiendo bien, Arturo, digamos que el gran dilema o el problema a solucionar está relacionado, sí, en parte con la producción de energía, la energía que se está consumiendo en tiempo presente, pero especialmente el almacenamiento para tener un flujo permanente, ¿o no?
3: Sí, más o menos por ahí va la idea. Digamos que en cualquier unidad energética, en cualquier sistema energético, se tiene que tener o llegar al equilibrio de la oferta y la demanda. Entonces, digamos que lo que pasa es que esos picos de generación con respecto a los picos de demanda no son siempre, digamos, que al mismo tiempo, no ocurren al mismo tiempo. Entonces, digamos, los elementos de almacenamiento de energía son los que nos permiten garantizar el flujo, digamos, para abastecer esa demanda, a pesar de que no tengamos generación instantánea. En algunos contextos, pues, estamos hablando de esa energía, operación neutra del sistema. Entonces, digamos que esos elementos son los que nos permiten garantizar esa calidad de servicio, a pesar de que instantáneamente o simultáneamente no esté ocurriendo la generación. Digamos que un ejemplo sencillo es, Yo puedo querer o tener, por ejemplo, un consumo en las horas de la noche y si solo estuviera, digamos, en mi microred una generación solar, donde el pico de generación es a mediodía, pues no son coincidentes. Entonces las baterías o los sistemas de hidrógeno pues son los que me permiten garantizar o abastecer esa demanda en la noche a pesar de que no tenga generación en la noche.
0: Bien, y para ilustración de nuestros oyentes también, digamos que la solución hasta el momento, digamos la solución más conocida, además que está a nuestro alcance todos los días en celulares, dispositivos, computadores, para ese almacenamiento son las baterías que tienen pros y contras, ¿verdad, José Reinaldo?
1: De acuerdo, las baterías más utilizadas que pues tenemos en nuestros dispositivos, celulares, vehículos eléctricos, son las baterías de iones de litio. Digamos que una de las principales limitantes de este tipo de tecnología es la vida útil, que si uno lo compara con la tecnología del hidrógeno en particular, en principio, digamos, el hidrógeno puede ser una tecnología más costosa. Sin embargo, si uno lo mira ya más a largo plazo, en cuanto a la vida útil, el hidrógeno pues realmente nos puede proveer como de un mayor respaldo de energía. Entonces, de pronto, como para explicarle un poco a los oyentes cómo esa cadena de valor del hidrógeno, pensándolo en particular con hidrógeno verde, porque a la final lo que queremos producir es energía limpia, ese hidrógeno verde lo producimos a través de la electrólisis. Y esa electrólisis viene, digamos, energizada a partir de, típicamente, de energía, por ejemplo, solar fotovoltaica, eólica, que es una energía limpia. De allí se produce el hidrógeno, se almacena, y luego ese hidrógeno es vuelto a utilizar, o sea, pasa por una función inversa, que es la celda de combustible, que haría como las veces de una electrólisis inversa, el cual yo le inyecto hidrógeno y obtengo energía, y esa energía vuelvo y la reinyecto dentro de la microred. Y de esta manera, pues yo puedo, como lo mencionaba Arturo, proveer de energía en aquellas horas en donde no tenga como tal la funcionalidad, por ejemplo, de ciertas fuentes energéticas disponibles.
0: Detengámonos, Arturo, unos momentos en esa parte para terminar de comprender. Imaginamos el hidrógeno, no lo vemos. Hablamos de electrólisis. ¿Cómo se explica, cómo se grafica ese proceso? ¿Cómo se almacena, cómo se gestiona el oxígeno de tal manera que lo podamos imaginar?
3: Ok, con un ejemplo sencillo, una analogía, de pronto podríamos ilustrarlo un poquito mejor. Digamos que de una forma sencilla tenemos un proceso donde cuando hacemos la electrólisis o generalizamos el hidrógeno, estaríamos almacenando, digamos, que un balde, por decir algo. Vamos a hacer una analogía, digamos, mecánica. Vamos a subir agua a un tanque. Entonces, digamos, podríamos decir que ese proceso es como subir el agua. Yo requiero cierto proceso para subir el agua. Al quedar el agua encima de un tanque, tiene cierta energía almacenada y después yo quiero recuperarla. Entonces, la puedo dejar, por ejemplo, por una tubería, que eso sería como la hidrólisis inversa. Ahí lo recupero. De pronto, la principal diferencia en este proceso del hidrógeno es que todavía no es tan eficiente. Entonces, perdemos mucho en ese proceso. Entonces, digamos que hay ciertas limitaciones técnicas. Pero el ejemplo es más o menos, la analogía es totalmente válida. Mantenemos, almacenamos, queda en forma física almacenada en el material y después lo podemos recuperar con la hidrólisis inversa. No sé si de pronto sería suficientemente claro el ejemplo o generamos más dudas.
0: Sigamos profundizando. Hidrólisis, electrólisis, ¿en qué consiste, José Reinaldo?
1: Aquí yo creo que lo más importante en el contexto de generación de hidrógeno es la electrólisis. De allí, digamos que es un proceso químico en donde a partir del agua y la electricidad, pues digamos que desprendo las moléculas. O sea, al final agua es H2O. De allí digamos que yo puedo generar dos subproductos que es el hidrógeno y el oxígeno. De hecho, pues aquí me da pie como para comentar otras líneas de investigación que en este momento estamos arrancando. Y es que como también se produce oxígeno, allí pues aparecen como una multitud, digamos, de aplicaciones. O sea, por ejemplo, una microred en un contexto de un hospital se puede además aprovechar ese oxígeno para aplicaciones pues hospitalarias o, por ejemplo, en aplicaciones aeroespaciales, en estaciones en donde pues se requieran como tal el oxígeno, pues se puede aprovechar del proceso de la electrólisis. Entonces, en efecto, es básicamente eso, ¿no? Tomar agua, tomar electricidad y de allí pues desprendo y obtengo pues hidrógeno y oxígeno. Entonces, en el caso particular, pues almacenamos ese hidrógeno y luego lo pasamos por una celda de combustible, que es un elemento que es el que nos va a permitir en convertir nuevamente ese hidrógeno a electricidad, y pues obviamente en ese proceso pues también se genera, digamos, como subproducto agua. Así funciona, digamos, también los vehículos a hidrógeno, que de hecho es como una línea muy prometedora, sobre todo para los vehículos de carga pesada. Pues ya nosotros conocemos muy bien los vehículos eléctricos que pues han entrado, yo creo que en la gran mayoría de nuestros países acá. En el caso de Colombia, pues vemos muchos vehículos, sobre todo, digamos, de China, bueno, de diferentes marcas. Pero uno, la pregunta que se hace, bueno, ¿qué pasa con esos vehículos de larga distancia que requiere, digamos, recorrer unas distancias, digamos, importantes, o, por ejemplo, para barcos o vehículos más grandes? Allí el hidrógeno aparece como una solución muy prometedora para ese tipo de aplicaciones.
0: En esas aplicaciones, Luis Gabriel, la idea es que el hidrógeno verde ayude, se integre a los demás procesos, no que lo reemplace.
2: Es correcto. O sea, es importante pues recordar que el hidrógeno se conoce como un vector energético. Como lo comentaban aquí Arturo y José, nosotros a partir del agua pues podemos producir este hidrógeno con la electrólisis, producimos hidrógeno y oxígeno. Pero una de las aplicaciones que estamos aquí comentando es ese hidrógeno nuevamente para producir electricidad, ¿cierto? Pero también podemos, por ejemplo, utilizar ese hidrógeno, por ejemplo, con dióxido de carbono para producir nuevamente gas sintético. O podemos producir otro tipo de productos que son muy útiles para procesos agrícolas, o lo que comentaba José, que estamos también investigando bastante en eso, que es qué podemos hacer con este oxígeno. El oxígeno tiene muchas aplicaciones, una de ellas es en contextos hospitalarios o también en procesos industriales, o incluso para la restauración de algunos afluentes hídricos que necesitan mejorar, por ejemplo, su condición de pH. Entonces, ahí podemos nosotros utilizar este oxígeno que se produce de la electrólisis, que espero que haya quedado claro como ese concepto, que esa electrólisis es la división de esa molécula de agua en hidrógeno y oxígeno. Ese hidrógeno lo almacenamos, ese oxígeno también lo podemos almacenar, y para posteriores usos. Entonces, uno de los usos es electricidad a partir de las celdas de combustible que ya comentaron aquí José y Arturo.
0: Avancemos sobre este proyecto. ¿Qué de toda esta tecnología está funcionando? Sabemos que sus aplicaciones pueden ser amplias, residenciales, industriales, comerciales. Ya lo mencionaba José Reinaldo, en vehículos, en lugares de condiciones climáticas favorables y desfavorables. ¿En dónde ya está funcionando en nuestro país? José Reinaldo.
1: Sí, yo tengo el conocimiento de un ejemplo puntual en Cartagena, en donde existe un prototipo completo con generación de hidrógeno. De hecho, parte, yo creo que de grandes discusiones que se ha hecho como en ese contexto de energías es poder pensar, por ejemplo, que Cartagena sea como una, y en general digamos la costa, ¿no? Pero pues particularmente Cartagena como un hub de hidrógeno en cuanto a que se pueda aprovechar el agua de mar. Obviamente pues en esos contextos se requiere pues un proceso de desalinización, por lo que finalmente la electrólisis requiere ciertos niveles, digamos, de pureza del agua, y de esa manera pues se piensa como un recurso energético adicional para aplicaciones industriales en Cartagena. Entonces, tengo conocimiento de que existe pues ya prototipos en Cartagena. Sin embargo, yo creo que es como un tema nuevo en general para Colombia de exploración y poderlo de alguna manera integrar como parte de una solución, un recurso energético en diferentes comunidades.
0: Muy bien. Luis Gabriel, ¿en qué fase avanza el proyecto en esa perspectiva de poderlo aplicar en un futuro cercano?
2: Ok, desde acá de la Universidad Javeriana, pues nosotros hemos hecho muchas simulaciones, ¿cierto? Y pues queremos avanzar ya a nivel de laboratorio, o sea, estamos postulando pues a otros proyectos de tal manera que podamos tener los equipos necesarios, por ejemplo, para validar la pureza de ese oxígeno que también se produce en esta electrólisis, y pues mirar las capacidades de estos equipos como tal. Entonces nosotros hemos avanzado en temas de simulación, algunas implementaciones, pero a nivel de laboratorio, y pues esperamos seguir recorriendo este camino, pues que es de bastante utilidad para, pues para Colombia, en comunidades, como lo hemos comentado, tanto aisladas como

0: inclusive particularmente en Francia, para hacer algunas cosas, porque digamos que la infraestructura inicial, hasta para entender los procesos químicos relacionados y también hasta de seguridad, porque el hidrógeno, pues digamos, tiene ciertos problemas de seguridad. Es un material que toca trabajarlo con mucho cuidado para evitar, digamos, que riesgos en su operación y almacenamiento. Entonces requiere una infraestructura para desarrollar muchas cosas. Entonces, digamos que desde la universidad, para resolver los problemas técnicos, encontramos los aliados, pero ya digamos que para la inmersión en, digamos que ya en la empresa energética colombiana y hasta desde el punto de vista cultural, pues hay que avanzar en otros procesos que son más allá de solamente el dinero o el capital, sino empieza desde el interés. Si no hay un interés por lo menos marcado desde el punto de vista, yo creo que regulatorio, y todo eso va a ser difícil que ese proceso, esa transición se dé de forma natural.
1: Claro, ahora se parece urgente para el planeta, con contadas excepciones, el uso de este tipo de energías renovables, cuyo costo, que es alto, José Reinaldo, significaría muy pronto para los países o para la industria o para el comercio un ahorro significativo traducido en recorte de gastos y recuperación del dinero invertido, ¿verdad?
2: Yo creo que lo más importante para poner sobre la mesa no solamente son los aspectos económicos, es supremamente importante, sobre todo para que la parte contable realmente haga un cierre, y es también, por ejemplo, considerar temas de impacto ambiental, las externalidades, finalmente, digamos, los impactos negativos en comparación con diferentes tecnologías, cómo repercute finalmente al ecosistema, a la parte ecológica. Entonces, en ese sentido, si uno empieza a incluir como otros elementos, seguramente pues ya la parte económica ya será como mucho más atractivo desde el punto de vista, digamos, de inversión y de despliegue como tal de una solución completa. Obviamente, si uno lo compara con un elemento eminentemente económico, seguramente es mucho más barato irse por combustibles fósiles, pero dado pues toda la preocupación que tenemos en transición energética, la afectación en la fauna, en la flora, en los ecosistemas, allí pues se ve importante poder incluir como parte de estos análisis esos elementos que son ambientales, sociales, entre otras.
1: Pero ustedes hablan de resiliencia, ¿verdad? De la energía renovable. ¿De qué hablamos cuando hablamos de resiliencia, Luis Gabriel?
3: Okay, no, ese es un concepto bastante importante en los sistemas eléctricos, porque consiste en la recuperación del sistema lo más rápido posible ante eventos externos. Un ejemplo, ocurre una catástrofe climática, entonces cómo este sistema eléctrico puede abastecer, por ejemplo, unas demandas críticas en ese momento de contingencia. A eso es lo que llamamos resiliencia. Un ejemplo, nosotros el año pasado escuchamos en noticias el tema de los apagones en Chile y en España, ¿cierto? Entonces, el sistema, si hubiera entrado rápido, si hubiera recuperado rápido, entonces diríamos, ese es un sistema que es resiliente, o si hubiera podido abastecer ciertas demandas críticas de manera rápida. Entonces, cuando hablamos de resiliencia en el diseño, es que nosotros vamos a considerar en ese sistema de gestión de energía ese aspecto, de tal manera que la solución energética que brindemos con incorporación del hidrógeno pueda reaccionar o pueda abastecer rápido estas demandas críticas o recuperarse por completo de manera, pues, lo más rápido posible.
1: Redondeando, Arturo, entonces, ¿cuáles son los principales retos que se le plantean al proyecto y a la necesidad y a la urgencia de lo que plantea el proyecto?
0: Ok, digamos que a nivel de proyecto, como se planteó en los diferentes artículos que se han publicado, digamos que de forma cercana es analizar, digamos, ventanas de tiempo mayores a las que hemos reportado en las simulaciones. Entonces, digamos que, y lo segundo es una validación experimental, digamos que estos sistemas que se han trabajado desde ya de forma transversal en muchos proyectos, y no solo con hidrógeno, sino con muchas fuentes energéticas y con muchos tipos de sistemas de generación. Entonces, digamos que desde el punto de vista técnico, pues es eso, digamos que entender las dinámicas de esos sistemas, digamos que ya no a una semana, dos semanas, tres semanas, un mes, que es lo que más o menos siempre hemos trabajado por limitaciones de cómputo, de complejidad en el modelamiento de los sistemas, sino ya mirar ventanas de tiempo más grandes y ya llegar a una validación práctica un poco más grande de lo que se propone ahí, para, digamos, que mirar la limitación de estos sistemas de gestión que hemos propuesto.

0: Muy bien, muchas gracias, Arturo.
1: Gracias a ti.
0: Arturo Fajardo Jaimes, ingeniero electrónico, magíster y director en ingeniería electrónica y profesor del Departamento de Ingeniería Electrónica de la Universidad Javeriana. Luis Gabriel, gracias.
2: Muchísimas gracias por la invitación y, bueno, esperamos haber contribuido con nuestros oyentes.
0: Luis Gabriel Marín Collazos, doctor en ingeniería eléctrica y profesor del Departamento de Ingeniería Electrónica de la Universidad Javeriana. José Reinaldo, gracias.
3: Muchísimas gracias, Mario, por la invitación y colocar, yo creo que en contexto, estos temas que son muy relevantes hoy en día para nuestra transición energética.
0: Muy bien, José Reinaldo Vuelvas, doctor en ingeniería, sistemas de control, mercados eléctricos y optimización, además de director de la maestría en energía y sostenibilidad de la Universidad Javeriana, donde también se desempeña con docente. Gracias a todos ellos. Ponemos unos puntitos suspensivos y ya regresamos a este espacio para seguir hablando de temas de coyuntura. En instantes estamos con ustedes.
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0: Aquí estamos de nuevo en este espacio en el que, en este segmento, queremos abordar un dilema y un reto del siglo XXI, la transición energética y el papel que juegan las relaciones internacionales en la construcción de un modelo de desarrollo más sostenible. En un contexto marcado por la crisis climática y la necesidad de reducir la dependencia de los combustibles fósiles, países como Colombia buscan avanzar hacia nuevas fuentes de energía mientras enfrentan retos económicos, sociales y ambientales. En América Latina, la transición energética se ha convertido en una oportunidad estratégica, pero también en un escenario de tensiones. A partir de la investigación América Latina-China y una transición energética justa al caso de Colombia, queremos mirar cómo la creciente presencia de China en sectores como la energía solar, la minería y la electromovilidad están transformando la relación económica entre ambos países. Según el estudio, estas inversiones representan nuevas oportunidades para impulsar diversificación energética con importantes desafíos para que sus beneficios se traduzcan en desarrollo productivo local y fortalecimiento de capacidades regionales. Para analizar este tema y profundizar en él, nos acompañan Camilo Enrique de Felipe Villa, politólogo, magíster en globalización, comercio internacional y mercados emergentes, doctor en Derecho y Teoría Política y docente de la Universidad Javeriana del Departamento de Relaciones Internacionales y miembro del Grupo de Investigación en Relaciones Internacionales América Latina e Integración. Camilo, bienvenido.
10: Muchas gracias por la invitación.
0: También está con nosotros José Luis Díaz, profesional en Gobierno y Asuntos Públicos y economista de la Universidad de los Andes, con maestría en Política Pública Ambiental del Duke University en Estados Unidos y con más de 7 años de experiencia en temas de sostenibilidad en el sector minero energético. Hola, José.
11: Hola, Mario, ¿qué tal? Un gusto. Muchas gracias por la invitación.
0: Yo soy Mario Morales, periodista y profesor de la Facultad de Comunicación y Lenguaje de la Universidad Javeriana. Aquí están nuestros oyentes que ya plantean su perspectiva sobre el tema que ya nos ocupa.
12: Pienso que Colombia debe priorizar las tres opciones.
1: debe buscar la manera de que se proteja el medio ambiente, a su vez que se generen energías limpias y renovables que puedan generar empleo y que también puedan atraer alguna inversión extranjera. Las tres opciones son prioridad.
12: Colombia debe estar en pro de proteger el medio ambiente. Esto por mesas de trabajo como TCFD, TNFD, que han sido una de las conversaciones de los últimos años en las que a nivel global se han marcado unas pautas claras en lo que debemos hacer en materia de medio ambiente, sobre todo alineada a los marcos ASG. Eso va a ser clave.
13: Considero que si Colombia está en proceso de transición de las energías limpias, pues debe proteger tanto el medio ambiente, pero a la vez también generar empleo local. Yo creo que el tema de atraer inversión extranjera se podría ver desde otras perspectivas, pero pues para nadie es indudable que la transición energética tiene que hacerse dándole soluciones concretas a los trabajadores que viven de los puestos de extractivos, pues para que tengan posibilidades de otro tipo de empleo.
0: Muy bien, esa es la perspectiva, Camilo, de nuestros oyentes en términos generales. ¿Están alineada con la investigación?
14: Sí, definitivamente ese es uno de los ejes de la investigación. En este caso, nosotros quisimos ver el papel de China en la transición energética de América Latina, concretamente Chile, Argentina, Perú y Colombia, que es el caso del cual yo estoy a cargo. Y la investigación va a que, bueno, China llega a América Latina, desembarca, digamos, a inicios de 2000 y va a generar un boom de una demanda, digamos, muy fuerte de commodities, ¿no?, de recursos naturales. Y ese boom América Latina no lo supo aprovechar. Es decir, básicamente nos dedicamos a satisfacer esa demanda, pero nada de esa demanda terminó generando, digamos, beneficios en temas de transformación productiva para nuestros territorios. Y ahí, digamos, donde yo difiero un poco con lo que decían hace un momento las personas, que esto no se trata solamente de empleo, sino también de poder generar capacidades, competencias productivas, etcétera, en los territorios, digamos, menos desarrollados, por un poco simplificar la idea. Entonces, nos encontramos frente a un segundo boom de commodities que esta vez tiene que ver con los minerales necesarios para la transición energética global, en la cual China es líder. ¿Y cuáles, digamos, son los componentes de esta transición? Básicamente, todo el tema de paneles solares, energía eólica, baterías eléctricas, etcétera, etcétera. De nuevo, del cual China es campeón porque las produce, pero demanda una gran cantidad de estos minerales, entre ellos el litio y el cobre, minerales que se encuentran en abundancia en América Latina y para los cuales, sobre todo para el cobre, hay un gran potencial, en especial en Colombia. Entonces, estamos en una segunda oportunidad para ver cómo aprovechamos esa demanda de minerales por parte de China, pero esta vez aprendiendo las lecciones del pasado, de ese primer boom, y ahora si logramos traducir eso realmente en empoderamiento productivo, en transformación productiva, en desarrollo real de nuestros territorios.
0: Sí, muy bien. Entonces, cuando hablamos de China, Camilo, entonces estamos hablando de un gigante, ¿verdad? ¿Ha sido determinante la presencia de China en nuestro país desde esta perspectiva? ¿O es marginal y de paso tardía?
14: Bueno, realmente son todas las cosas. Ha sido determinante porque pues es nuestro segundo socio comercial y cada vez, digamos, lo es más. La brecha con Estados Unidos se está cerrando. Pero es un socio en términos de importaciones. Es decir, es más lo que le compramos que lo que les exportamos a ellos. Pero también ha sido una presencia marginal si lo comparamos con el resto de países de la región. Es decir, aquí Colombia está entre los últimos lugares a nivel regional de países que más reciben inversión por parte de China. Entonces, es un actor importante, hay un gran potencial, pero todavía tenemos un gran camino, un camino muy largo por desarrollar esa relación. No estamos al punto, digamos, al nivel que tiene Perú, Chile, Argentina incluso. Aún así, pues es un país muy importante acá.
0: Muy bien. Y mirándolo un poco más en el área latinoamericana, ¿por qué? ¿Porque existe, José, algún tipo de prevención con China o simplemente no se han podido dar los acuerdos y los lazos comerciales?
11: Yo creo que es una mezcla de varias cosas, pero digamos que Colombia, al tener una relación histórica tradicional con Estados Unidos, pues también le ha prevenido, tomar las oportunidades que trae consigo China, ¿sí? Eso no implica que digamos, tenga que haber como una postura crítica frente a China, eso tiene que verse con cualquier socio comercial, ¿sí? No es porque sea China que tenemos que hacer una estrategia. Si uno se acerca a un socio, pues tiene que tener una estrategia muy, muy bien definida. Pero la cercanía de Colombia con Estados Unidos ha sido muy, muy estrecha si uno la compara también con otros países de la región. Entonces, si uno ve, por ejemplo, la estrategia de cooperación de China, que es la iniciativa de la Franja y la Ruta, pues varios países de la región se unieron primero ahí, ¿cierto? Incluso no solamente en la región, sino en África y en otras regiones del mundo. En Colombia eso ocurrió pues hasta el año pasado, ¿no? Que hubo un memorando de entendimiento, un plan de cooperación, y en este gobierno pues de Gustavo Petro pues ya digamos ha habido mayores cercanías con China. Sin embargo, pues aún queda mucho por saber como cuál es esa estrategia, que era lo que estaba diciendo, cuál es esa estrategia para acercarse a China, qué es lo que estamos haciendo para no ser simplemente unos consumidores de productos chinos, como decía Camilo hace un momento, sino cómo hacer que sea una relación que sea mutuamente beneficiosa para los dos países.
0: Esa relación, Camilo, está datada básicamente del siglo XXI, ¿verdad? Comienza gracias a la aparición en el sector petrolero al despuntar el siglo, luego con proyectos de energía solar y este nuevo escenario de cambio estratégico y de inversión a partir de 2020, ¿verdad?
14: Sí, correcto. Bueno, la relación entre China y Colombia se establece en 1980, o sea, hace nada, que es cuando Colombia reconoce formalmente la República Popular China como pues un estado legítimo ante el sistema internacional. Digamos que la relación va a despegar hacia inicios de 2000, donde el énfasis de la inversión china va a ser los hidrocarburos. Y luego esta, sobre 2019 más o menos, se va a relativizar y va a aparecer el tema de la minería, el tema de parques solares, digamos, de todas las fuentes de energía no renovable, renovables, ¿sí? Entonces sí estamos viendo, digamos, un cambio de patrón en la relación, no solamente en esta, digamos, en esta parte del sector minero energético, sino pues en todas las demás áreas. Y pues Colombia también ha ido logrando pues posicionar algunos productos no tradicionales, es decir, más allá del petróleo, carbón, en el mercado chino, ¿no? Como lo es el café y demás. Entonces ahí hay unas oportunidades interesantes también.
0: Muy bien. Recientemente, José, los proyectos de energía solar hace un poco más de un lustro, luego acuerdos de intención para transición energética y minería, y luego un aumento de la inversión extranjera directa de China en el 2020, pero no se presiente, o sí, José, una intención clara de que Colombia sea un destino relevante para la inversión china dentro de los países del área.
11: Sí, nuevamente aquí el punto es cuál es la estrategia, ¿cierto? Porque Colombia, por ejemplo, tiene, digamos, los PINES, ¿cierto? El portafolio PINES, que son los proyectos de interés nacional estratégico. Entonces, eso ha sido como un impulso porque ahí ya define qué es, o sea, para qué necesita plata Colombia, ¿no? Y cuál es el tipo de relación que quiere Colombia con sus socios, no solamente con China. Entonces, si uno ve, por ejemplo, ese PINES y uno ve, por ejemplo, las últimas reuniones que tuvieron, por ejemplo, la directora del Departamento Nacional de Planeación con emisarios de China, pues ahí ya se presentan varias cosas, ¿no? Como por ejemplo la reactivación de la red férrea, la electrificación del transporte público, como tú mencionabas, el programa Colombia Solar, ¿no? Porque digamos que las energías renovables permiten esta cuestión de la descentralización de las fuentes de energía, ¿cierto? Entonces es muy importante saber cuál es la estrategia y digamos ya se han ido dando pasos, pero se necesita mucho más claro que sea como cuál es la estrategia de Colombia con respecto a China, porque tú no puedes acercarte digamos a un socio sin una ruta clara, sin un panorama claro de qué es lo que necesitan, porque cuando te preguntan qué necesitas, pues tienes que tener datos, tienes que tener prioridades y demás. Entonces yo creo que Colombia va a ser importante para China en la medida en que Colombia sepa para qué necesita a China y también cómo relacionarse con China. Pero eso ha sido algo que ha crecido con los años y pues yo esperaría que crezca, ¿no? La Cámara Colombiana, la Cámara Colombo-China, ¿no? Como que cada vez hay mayores actores entrando a jugar un rol acá, todos haciendo como su respectivo esfuerzo para que la relación entre ambos países se consolide. Entonces yo creo que los pasos se están dando y se han dado unos pasos grandes en estos últimos 4 años también para poder hacer mejores acercamientos entre los dos países.
0: Bien, Camilo, profundicemos un poco en el proyecto. Ustedes parten de dos ejes de análisis. ¿Los quieres mencionar, por favor?
14: El proyecto tiene que ver con el papel de China en la transición energética justa de Colombia, ¿no? Hace énfasis en la cuestión de justa, ¿no? Ahora bien, transición energética pues es un concepto, digamos, que cada quien lo entiende de una forma diferente, ¿no? Y muchas veces no hay un acuerdo sobre el mismo, ¿no? Más este a nivel de Estado. Pero bien, el proyecto básicamente hace énfasis en, digamos, en tres cosas. Uno es la minería, sin duda alguna, porque, de nuevo, se necesitan minerales para, pues, para poder fabricar vehículos eléctricos, paneles solares, todo este tipo de cosas. Y esos minerales están en abundancia en América Latina y en Colombia hay un gran potencial que todavía no se ha explotado sobre estos minerales. El segundo elemento, pues, ya sería, digamos, como esas tecnologías, ¿no? La ubicación de esas tecnologías, estos parques solares, eólicos, etcétera. Y cómo eso impacta en los territorios, cómo impacta la seguridad energética del país y demás. Y el tercer componente es el tema de la diversificación económica. ¿Qué quiere decir? Que no es simplemente que llegue la inversión y instale los paneles solares, el parque eólico, la hidroeléctrica de filo bajo, etcétera, etcétera, o saque los minerales, sino lo que mencionamos al principio, que alrededor de estos proyectos haya encadenamientos productivos en los cuales participen las regiones, no solamente, digamos, a través del empleo, sino a través de la fabricación de algunos de los insumos claves para este tipo de proyectos, ¿no? En el caso de los parques solares, pues serían buena parte los componentes de estos equipos, que las empresas mineras pues generen también encadenamientos productivos, un tejido empresarial sólido alrededor, digamos, de sus áreas de influencia directa, indirecta y demás. Entonces, el proyecto va en esa dirección, a mirar, digamos, como estos tres elementos de la transición energética y, por supuesto, minería es de los más importantes, pues porque es el que tiene mayor incidencia territorial, ¿no? Sobre todo en el caso de Colombia. Ahora bien, el proyecto pues se centra en Colombia, hay que mencionarlo, la presencia minera, de inversión minera china en Colombia es muy incipiente, todavía no podemos hablar realmente de una participación de China en la explotación de minerales estratégicos, ¿no? Tenemos dos casos únicamente, el proyecto de la mina del Alacrán, que acaba de obtener una licencia ambiental que se va a dedicar a la explotación de cobre y va a empezar a operar posiblemente en 2027-2029. Pero tenemos el caso emblemático, que es el que se centra el proyecto, que es el proyecto de oro de la mina de Buriticá a cargo de la empresa Zijin Continental Gold, que si bien el oro no es un mineral precisamente de transición energética estratégico, crítico, sí se necesita para vehículos eléctricos, o sea, sí tiene una participación. Pero de todas maneras, el caso de Buriticá, que es el más maduro, nos da una muestra, un patrón de cómo se está comportando la inversión china en minería en Colombia y cuál ha sido la, digamos, también el comportamiento o cómo ha sido la relación mejor de este proyecto con todo el tema de la gobernanza minera en el país, ¿no? Que es algo que hay que tener en cuenta, como lo decía José Luis un poco de la mano, tenemos que tener en cuenta cuál es la solidez, cuáles son, digamos, los incentivos que ofrece nuestro marco de gobernanza minero-energética en Colombia para hacer posible que esas inversiones chinas lleguen aquí a Colombia de la mejor manera posible y tengan un impacto positivo en el territorio.
0: Muy bien, y este primer ítem, este primer abordaje nos permite, o sea, hablar de esto que decía Camilo, de tener un precedente temprano de los retos de gobernanza minera de nuestro país. Pero también se trata de una transnacional con presencia en otros sectores, en otros minerales que pudiesen ser estratégicos como el cobre y el litio, tanto en nuestro país como en otros países de la región, ¿verdad?
14: Sí, estamos hablando pues de una empresa, de hecho salió una noticia hace poco que es la empresa minera más importante de China, ¿no? Se está posicionando como la empresa minera más importante de China y es conocida por tener unos estándares técnicos superiores, ¿no? Es decir, compite prácticamente con cualquier empresa internacional y se está posicionando, digamos, en temas de tecnología, ¿no? En China incluso ya están utilizando inteligencia artificial y robots como reemplazo a los mineros para hacer minería, ¿no? Es una empresa que también pues tiene presencia en el continente, aquí en nuestra región, y ha enfrentado unos problemas muy similares a los que podemos detectar en el caso de Colombia.
11: Sí, hay como para complementar, es importante que, por ejemplo, uno de los primeros audios que nos ponían de uno de los estudiantes de ustedes, que mencionaba la importancia de TCFD, TNFD, de los marcos ESG, pues digamos, uno ve a Sijin y Sijin tiene gran parte de estos sellos, ¿no? Que son básicamente temas, por ejemplo, el TCFD es temas de cambio climático, TNFD es temas de naturaleza, los marcos ASG que son marcos más de responsabilidad social y ambiental, y uno ve y pues, digamos, ellos tienen que pasar por unos filtros, ¿cierto? Como por una revisión para comprender que ellos están cumpliendo con este tipo de marcos. Y uno ve y pues Sijin está cumpliendo con esos marcos, ¿cierto? Como de estándares internacionales. Por más de que en Colombia no sean obligatorios en gran medida, ellos lo están cumpliendo. Pero entonces ahí hay una diferencia en cuanto a lo que la empresa tiene que mostrar para competir en mercados internacionales, ¿cierto? Porque muchas veces estas empresas cotizan en bolsa o responden a otros inversionistas que les piden este tipo de sellos, y otra cosa es realmente lo que termina pasando en el territorio. Sijin es una empresa que compró esa mina de oro, la compró de otra empresa, ¿cierto? Que ya tenía unos marcos, digamos, unos retos sociales y ambientales muy, muy específicos en la zona. Y recordemos que la minería es un sector muy complejo, ¿cierto? Porque tenemos, claro, la minería formal, que es la que hace Sijin, pero está inmerso en unas dinámicas locales de minería informal, minería ilegal, temas de inseguridad, temas de, claro, de históricamente falta de protección a los recursos, ¿no? De desconfianza entre la empresa y las comunidades locales, ¿cierto? Entonces, por más de que las empresas reporten este tipo de cosas, que era lo que mencionaban los estudiantes al comienzo, que son supremamente importantes, otra cosa es lo que uno ya entra a ver qué está pasando en la zona, ¿cierto? Sí. Y cuando ya llega China a jugar un rol en esta parte, ¿cierto? Digamos que la comunidad históricamente venía relacionada con otro tipo de personas, con otro tipo de culturas, y llega China, pues que tiene unos trabajadores y una cultura, por más de que tenga claramente pues trabajadores colombianos también, pero tiene una cultura organizacional pues china, asiática, ¿no? Pues implica un montón de retos a nivel local en ese aprendizaje mutuo, ¿no? No solamente de la empresa con respecto a las comunidades, sino de las comunidades con respecto a cómo funciona la empresa ahora.
0: Sí, ustedes además tuvieron la oportunidad de revisar dentro del aporte de las inversiones chinas a la diversificación energética proyectos de energía eólica y electromovilidad con participación de empresas chinas. José, Camilo.
14: Sí, correcto. El otro de los componentes, pues más allá de la minería, era cuál es la presencia de China en estos sectores de transición energética, ¿no? Y pues ubicamos básicamente energía solar, ese es como el grueso de esto. No hay nada, pues, energía eólica. Claro, hay planes en todos los sectores, pero digamos el grueso está en el tema de los parques solares. Digamos, uno podría plantear, digamos, la presencia de China en términos de transición energética en Colombia están los departamentos del Caribe, ¿no? Córdoba, bueno, obviamente Antioquia con minería, pero el grueso de los parques solares está ubicado en la región Caribe de Colombia. Y bueno, un par de proyectos de biogás, digamos, pero digamos el grueso de nuevo está en la energía solar.
11: Que tiene una explicación, ¿no? Y es que, pues al final, los paneles solares, o sea, digamos, competirle a China en energía solar es muy difícil. O sea, no es fácil competirle a China en temas de paneles solares, y eso permite pues que China empiece a entrar en este tipo de mercados, porque pues tiene una dominancia muy, muy, muy alta, que es lo que terminamos también diciendo en el reporte, que al final, pues, al ser un jugador tan clave en, digamos, en toda la parte de las dinámicas del comercio de temas de paneles solares, pues Colombia termina siendo más bien un mercado para China, más no realmente un socio estratégico en la región.
14: Claro, y electromovilidad, olvidé mencionarlo, pues encontramos que esta electromovilidad está en el tema de los vehículos eléctricos, en la importación de vehículos eléctricos privados. Hay muchísimas marcas y es algo que vemos que está subiendo muchísimo, pero de manera más relevante en el tema de los buses eléctricos, ¿no? En Bogotá, la flota de buses de Bogotá, Transmilenio, en Cali también, y bueno, uno podría también un poco meter el metro, si se quisiera, dentro de esta mirada de transición energética, ¿no? En tanto, pues, tiene componentes eléctricos y demás. Entonces, esa sería como en general esa presencia o esa participación de China en nuestro país.
0: Los problemas propios en torno al contexto que tiene que ver con nuestro país, las deficiencias estructurales de gobernanza, la minería ilegal, los grupos armados ilegales, el alcance limitado de las políticas, etcétera, que son, digamos, obstáculos, pero también retos a superar.
14: Sí, en el caso de la minería, pues yo pondría como tres cosas. José Luis, pues me puede complementar, que es como el experto en estos temas, pero el primero, indudablemente la falta, la falta de Estado, ¿no? O sea, nosotros tenemos una gobernanza minera que en el papel es buena, tiene muchos elementos, muchas regulaciones, buenas intenciones, pero en muchos casos es débil en la aplicación. Y dentro de esto está un problema que es el Código Minero colombiano, que está desactualizado y que tiene un problema, y es que no permite, digamos, como que meter a la criminalizar la minería tradicional, ancestral, como queramos llamarla. Esto es una categoría bastante amplia de prácticas, pero tiene como unas lagunas que permiten criminalizar ese tipo de minería. Y es una minería, cuando se vuelve criminal, es una minería que es cooptada por grupos armados. Y estos grupos armados están alrededor de los proyectos mineros, y el caso de Buriticá, que es el que se reseñó, pues es como el paradigma de esto, ¿no? De cómo los grupos armados tienen cooptada la operación porque el Estado, digamos, no ofrece garantías, uno, en la protección del proyecto, dos, en la formalización de los mineros informales, ¿sí? Los de subsistencia que han estado allí durante bastante tiempo. Y lo cuarto que mencionaba José Luis, que hay que mencionarlo, que claro, la contribución de la empresa a través de los ESG, de todas las, digamos, los temas de programas de, llamémoslo así, de cuidado medioambiental y de impacto social, pues ocurren en un contexto donde también el Estado no logra llegar con políticas públicas, con infraestructura. Entonces, básicamente, la misma empresa queda a merced tanto de la ausencia del Estado, se vuelve casi que la única responsable de gobernar el territorio, digámoslo así de alguna forma, pero también queda a merced del poder implacable de la minería criminal, ¿no? Entonces son como unos de los grandes retos. Y el cuarto, pues, es que hay que traer esta inversión, todas estas inversiones ya en todos los campos, pues debe haber una política pública en Colombia para que genere transformación productiva y demás, ¿no? Y es un problema común a los demás casos de estudio.
0: Muy bien, José. ¿Están dadas las condiciones para tener inversión china en la transformación productiva local para la transición energética, tú crees?
11: Sí, ahí la cuestión es que tenemos que tener las condiciones para recibir cualquier tipo de inversión, ¿sí? O sea, no necesariamente de China, sino de cualquier país. Lo que pasa es que con China, pues, hay unos retos de aprendizaje mutuos que hasta ahora, digamos, están generándose, ¿sí? Pero una de las cosas que sí hemos visto, y algo que es muy positivo, que nos decían también en las entrevistas, es que al final, pues claro, digamos, todo proyecto que llegue a hacer inversión extranjera directa en Colombia, ¿cierto? Tiene una curva de aprendizaje muy específica, ¿cierto? Va a tomar unos años que haya un proceso de relacionamiento con las comunidades, de entender el contexto local, el contexto ambiental, el contexto social y demás. Y algo que nos han dicho es que si bien con China ha habido retos, la curva de aprendizaje de los chinos es mucho más acelerada que la de otro tipo de inversionistas, llamémoslo así. Entonces, voy a poner un ejemplo, mientras a cualquier otra empresa le toma, de otro país extranjero, le toma, no sé, 5 años hacer una curva de aprendizaje para relacionarse y demás y entender las cosas, digamos, locales, a los chinos se les hace mucho más fácil esa curva de aprendizaje es mucho más pronunciada y llegan a entablar, digamos, estas relaciones y este contexto social lo llegan a entender mucho, mucho más rápido que otro tipo de empresas. Entonces, eso es algo a seguir explorando, porque al final, pues, eso indicaría que a medida que llegue más inversión china, la curva de aprendizaje se va a ir acortando, ¿sí? Y eso nos permitiría ser más eficientes, no solamente a las empresas que llegan, sino también al Estado colombiano, para poder generar los marcos regulatorios, sociales, ambientales, de energía, de temas de seguridad jurídica, por ejemplo, que son muy importantes, que también estén mucho más adaptados a lo que necesitan las empresas, y obviamente, pues, que estén adaptados a las necesidades de las comunidades, porque esto no solamente es la necesidad del Estado y la necesidad de la empresa, sino también, pues, respetar las comunidades locales que están en la zona.
0: Mucho que hablar al respecto, José Luis Díaz. Muchas gracias por estar con nosotros. Profesional en Gobierno y Asuntos Públicos, economista con maestría en Política Pública Ambiental. También muchas gracias a Camilo Enrique de Felipe Villa, politólogo, magíster en Globalización, Comercio Internacional y Mercados Emergentes y doctor en Derecho y Teoría Política. Actualmente docente del Departamento de Relaciones Internacionales de la Universidad Javeriana. Muchas gracias por las luces, un tema complejo, amplio, sobre el cual volveremos a conversar más adelante. Gracias también a los oyentes que participan activamente en este espacio, intervienen con preguntas y propuestas de temas. Gracias a la audiencia que nos acompaña en este espacio en el que expertos y académicos estamos para servirle al país. Gracias también a las personas que hacen posible nuestro programa. En la ingeniería de sonido, Angie Manrique. En la producción periodística, Mariana García. Recuerden que cada semana y en este mismo horario los esperamos para tratar temas de coyuntura de interés nacional. Soy Mario Morales, periodista y profesor de la Facultad de Comunicación y Lenguaje de la Universidad Javeriana. En 8 días acá nos escuchamos, Dios mediante. Hasta entonces.

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1: La Biblia no idealiza a los personajes bíblicos, sino que los devuelve a su humanidad. Y eso mismo ocurre en Mateo 16, versículos 13 al 19. Jesús pregunta, ¿quién dicen que soy yo? No busca un dato, sino una toma de postura. Pedro responde con una confesión luminosa. Tú eres el Mesías, el Hijo de Dios vivo. Pero no olvidemos que ese mismo Pedro, páginas después, será capaz de contradecir a Jesús y hasta negarlo. Es decir, la roca tiene grietas. Y sin embargo, Jesús no se retracta. No dice, esperemos a alguien más firme. Al contrario, confía. Le entrega las llaves, le da autoridad, le abre una misión. Porque en el Evangelio, la solidez no viene de la perfección humana, sino de la fidelidad de Dios. Pablo, celebrado junto a Pedro, tampoco fue un hombre impecable. Persiguió, dudó, luchó. Pero ambos, tan distintos, coinciden en algo. Dejaron que Dios obrara en sus fragilidades. En esta solemnidad de San Pedro y San Pablo, no celebramos héroes intachables, sino creyentes atravesados por la gracia. Nos recuerda que la Iglesia no se edifica sobre gente perfecta, sino sobre personas disponibles. Quizás ahí está la pregunta para hoy. ¿Me atrevo a decir quién es Jesús para mí y a dejar que Él construya algo, incluso con mis propias grietas? Les acompañó en la reflexión de hoy Ender Belandria, profesional del Centro Pastoral, y en la voz Karen Forero, profesional del Centro Pastoral San Francisco Javier de la Pontificia Universidad Javeriana.
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¿Qué tal, amigos? Saludamos a todos los que nos acompañan desde ya aquí en Música para Colombia, que se conectan a esta hora a través de los 91.9 de Javerian Estéreo, también en javerianestereo.com, también a través de las distintas aplicaciones. Hoy iniciamos con un bambuco del maestro Germán Darío Pérez, la versión sinfónica de Ancestro, versión que nos hace la Orquesta Filarmónica de Bogotá. Y llega ahora la agrupación Barrocófilo con el tema Cabuloso. Luego Colombita nos trae una interesante propuesta musical con el grupo Madrid, una obra de Ricardo Sandoval. En esta hora los vamos a acompañar Andrés Luengas en la programación, Jenner Bedoya en la presentación.

Óscar Santa Fe, tiplista colombiano, nos interpretaba la danza de las margaritas, tema incluido en su más reciente producción musical. Avanzamos en este espacio de música para Colombia con el bambuco Peter, que nos va a interpretar el cuarteto colombiano. Después un mosaico de Jorge Ariza con las obras Que vivan los novios de Emilio Sierra y El torbellino chipateño.

Era el dueto Marinelli que nos traía el bambuco Celus. Y viene ahora el trío Nuestra Herencia con este pasillo, Cascarrabia, de Álvaro Romero Sánchez. Seguido, cambiamos de ritmo del pasillo, nos vamos con un foxtrot con Plectro Trío y el tema Corre Pequeña.

era la agrupación Cuatro Palos, con otro foxtrot, Recuerdos del Pasado. Avanzamos en esta mañana y del foxtrot de los pasillos de los bambucos, pues nos vamos con las guabinas. Una guabina de Jaime Romero, quien recordemos es guitarrista, es compositor, ingeniero químico colombiano, radicado en los Estados Unidos. Vamos a escuchar Nocturnal, a manos del trío Picaporte. Luego, el cuarteto colombiano vuelve con un bambuco. Medio siglo.

Palos y cuerdas nos interpretaba El estudio de pasillo del maestro Oriol Rangel. Viene ahora, luego de escuchar el trío Palos y Cuerdas, otro trío, el trío Nueva Colombia, con el clásico Bochica de Francisco Cristancho, seguido Música de Nuestras Costas, versión de cuerdas sinfónicas. La Orquesta Sinfónica Nacional de Colombia nos va a interpretar El Birimbí,

Vamos llegando al final de esta hora de música para Colombia aquí en Javeriana Estéreo. Le agradecemos a Andrés Luengas que nos ha acompañado en la programación y los dejamos con más de nuestras costas colombianas. Doña Petrona Martínez nos va a interpretar El Canario Seco. Un feliz día, les desea Jenner Bedoya. Si tú...

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2: Desde la mañana de un minuto, muy buenos días y bienvenidos a la primera emisión de Primera Página de este martes 30 de junio. Yo soy Laura Gabriel Madero y estos son nuestros titulares. La actividad manufacturera china creció ligeramente por encima de las expectativas. Donald Trump asegura que hoy habrá nuevas conversaciones de paz con Irán. Los futuros de Wall Street apuntan al alza en la última sesión del primer semestre. Los resultados, el gigante de ropa deportiva Nike, destacarán en la jornada. El Bitcoin baja a $59,572, justo por encima de su mínimo de 52 semanas. El empalme entre los gobiernos saliente y entrante de Colombia inicia este martes. Hugo Guevara, nuevo encargado de negocios de Estados Unidos en Colombia. United lanzó vuelos sin escalas desde Houston y Washington a Cartagena de Indias. La actividad manufacturera china creció ligeramente por encima de las expectativas en junio, impulsada por una fuerte demanda de exportaciones y un sólido gasto en inteligencia artificial. Sin embargo, la actividad apenas se mantuvo en deterioro de expansión, ya que la lenta demanda interna y el débil gasto de los consumidores continuaron lastrando el sector. El índice oficial de gerente de compras del sector manufacturero chino subió a 50,3 en junio, ligeramente por encima de las expectativas de 50,2 y aceleró el crecimiento desde el 50 registrado el mes anterior, según mostraron los datos gubernamentales el martes. La actividad se vio impulsada principalmente por una fuerte demanda de exportaciones, ya que los compradores extranjeros adelantaron sus pedidos ante la creciente incertidumbre sobre el conflicto en Oriente Medio y los precios del petróleo. Pero con el acuerdo de paz entre Estados Unidos e Irán y con los precios del petróleo de vuelta a los niveles previos al conflicto, esa tendencia podría perder fuerza en los próximos meses. La atención se centra de nuevo en Qatar, donde el presidente Donald Trump anunció que funcionarios estadounidenses se reunirán hoy con sus homólogos iraníes. El enviado de Trump, Steve Witkoff, se dirige al país del Golfo. Portavoz del Ministerio de Asuntos Exteriores de Irán, Esmail Bigay, señaló que no hay conversaciones previstas con Estados Unidos a ningún nivel en los próximos días, aunque una delegación de expertos viajará a Doha más adelante esta semana. Steve Witkoff y Jared Kushner, yerno de Trump, se reunirán con líderes y otros funcionarios cataríes, informó Axios. Equipos técnicos de Estados Unidos e Irán también se reunirán por separado con mediadores de Qatar y Pakistán, añadió este Axios. Una delegación iraní de expertos viajará a Doha, la capital de Qatar, a finales de esta semana, según informó CNN. Esta noticia surge después de que Washington y Teherán acordaran detener los ataques en el estrecho de Hormuz. Los enfrentamientos en la vital vía fluvial se recrudecieron la semana pasada, amenazando con descarrilar el frágil memorando de entendimiento firmado por Estados Unidos e Irán a principios de junio. En otras noticias, los futuros vinculados a los principales índices de Wall Street apuntan al alza, mientras los operadores se preparan para la última sesión bursátil del primer semestre y del segundo trimestre, mientras los inversores seguían de cerca los datos económicos y los acontecimientos en Oriente Medio. El contrato del futuro del Dow Jones cede un 0,09%, mientras que los futuros del Standard & Poor's 500 suben un 0,03% y los futuros del Nasdaq 100 aumentan un 0,06%. Los principales índices de Wall Street subieron este lunes, impulsados por un repunte generalizado de las acciones tecnológicas tras la incertidumbre sobre la sostenibilidad del enorme gasto en infraestructura de inteligencia artificial que lastró al sector la semana pasada. Un índice que sigue a las acciones de semiconductores repuntó cerca de 3,8% tras su peor semana desde abril del año pasado, cuando las acciones se vieron afectadas por el anuncio de los aranceles generalizados de Estados Unidos. En este contexto, el Standard & Poor's 500 en particular puso fin a una racha de 5 sesiones consecutivas de pérdidas a falta de un día para el final del segundo trimestre, el índice de referencia se encamina a su mejor desempeño trimestral desde la recuperación de la recesión provocada por la pandemia hace 6 años. Los resultados de Nike también destacarán entre la escasa oferta de balances corporativos hoy, y es probable que las previsiones del grupo sean objeto de un seguimiento exhaustivo. Previstos para su publicación tras el cierre de los mercados estadounidenses el martes, los analistas también esperan que las cifras del gigante de la ropa deportiva, que atraviesa dificultades, se analicen en busca de indicios de progreso en el esfuerzo de reestructuración que lleva a cabo el CEO Elliott Hill. En marzo, Nike anunció que las ventas del trimestre actual caerían entre un 2 y un 4%, reflejando en parte el debilitamiento de la demanda en mercados claves como China, Europa, Oriente Medio y África. A principios de este mes, Nike nombró a David Denton como su nuevo director financiero. Elliott Hill elogió al ejecutivo de Pfizer como un director financiero con experiencia en empresas cotizadas que sabe cómo ayudar a las grandes marcas de consumo a operar con disciplina e invertir para alcanzar el éxito. Este martes, el Bitcoin cayó manteniéndose cerca de sus niveles más bajos del año debido a la preocupación por el aumento de las tasas de interés, lo que mantuvo a los inversores reacios a los activos especulativos como las criptomonedas. La criptomoneda más grande del mundo también continuó bajo la presión de las ventas institucionales sostenidas en fondos cotizados al contado que se extendieron por octava semana consecutiva. La incertidumbre sobre las subidas de tipo y la situación en Irán mantienen la presión sobre los mercados de criptomonedas. Las pérdidas del Bitcoin se intensificaron la semana pasada después de que la Reserva Federal de Estados Unidos adoptara una postura más restrictiva durante su reunión de junio, lo que elevó las expectativas de al menos una subida de tipos este año. Este hecho aumentó la presión sobre los mercados de criptomonedas, dado que los activos especulativos sin rendimiento, como las criptomonedas, tienden a tener un rendimiento inferior en entorno de tipos de interés altos. El aumento de los rendimientos y los tipos de interés incrementa el coste de oportunidad de invertir en criptomonedas. En otras noticias, en las instalaciones de la Universidad Sergio Arboleda de Bogotá, se inicia este martes el proceso de empalme entre el gobierno saliente de Gustavo Petro y el entrante de Abelardo de la Espriella. El ministro del Interior designado, Rodrigo Lara Restrepo, confirmó que este martes 30 de junio sostendrá la primera reunión de empalme con el ministro saliente, Armando Benedetti, con el propósito de iniciar formalmente el proceso de transición en esa cartera. Lara explicó que el encuentro estará enfocado en definir la metodología del empalme y establecer el cronograma para la entrega de la información y de las responsabilidades del Ministerio del Interior. Abro comillas. Mañana tenemos la primera reunión, vamos a definir la metodología del empalme y ahí ya sabremos cómo vamos a proceder. Cierro comillas, esto fue lo que señaló Lara. El funcionario designado también expuso algunos de los lineamientos que, según indicó, orientarán la gestión del ministerio durante el gobierno del presidente electo Abelardo de la Espriella. Entre ellos, mencionó la intención de construir mayorías en el Congreso para impulsar la agenda legislativa del Ejecutivo sin recurrir a acuerdos burocráticos o distribución de cargos. La Embajada de Estados Unidos en Colombia informó la llegada de Hugo Guevara como nuevo encargado de negocios, quien asumirá el liderazgo de la misión diplomática estadounidense en el país. Guevara reemplaza a Harán Hirschman, quien finalizó su asignación en Colombia como parte de las rotaciones diplomáticas regulares establecidas por el Departamento de Estados Unidos. Con este nombramiento, el nuevo encargado de negocios ejercerá la representación diplomática de Estados Unidos en Colombia mientras se mantiene la dirección de la misión bajo esta figura. La Embajada de Estados Unidos comunicó el relevo mediante un anuncio oficial en el que indicó que el cambio hace parte de los procedimientos habituales del Servicio Exterior Estadounidense y no obedece a una decisión extraordinaria. United Airlines anunció el lanzamiento de un nuevo servicio sin escalas desde el Aeropuerto Intercontinental de Houston y el Aeropuerto Internacional Washington Dulles a Cartagena de Indias, Colombia, a partir del 17 de diciembre de este año. Estos nuevos vuelos operarán durante todo el año desde ambos aeropuertos, comenzando con 4 vuelos semanales durante la temporada de invierno. United operará esta ruta con un Boeing 737 y los pasajeros a bordo podrán disfrutar de pantallas individuales en cada asiento con conectividad Bluetooth, compartimientos superiores más amplios con espacios para el equipaje de mano de cada pasajero y aproximadamente Wi-Fi Starlink gratuito para los miembros de Millas Plus. Lonely Planet nombró a Cartagena como uno de los mejores destinos de viaje de 2026, destacando su arquitectura española bien conservada, su vibrante escena culinaria y su rica historia. Los vuelos están disponibles para su compra en united.com y la aplicación de United. Con esa información termino, querido Edgar. Muy buenos días. Continúe usted en Primera Página Radio.
3: Muy buenos días, Laura Gabriel. Buenos días a los oyentes de Primera Página Radio, los televidentes de Primera Página Televisión, el canal de los negocios, a nuestros analistas. Por aquí ya está Andrés Moreno. Muy buenos días, Andrés.
4: Buenos días, Edgar. ¿Cómo están? Buenos días a todos los oyentes, a todos los el equipo de Primera Página y de Javerian Estéreo y a todos los analistas invitados. Hoy cierre de trimestre, cierre de semestre 2026 y ya estamos a mitad de año, increíblemente, Edgar.
3: Vamos a ver más adelantico cómo le fue a las acciones hasta el antes del último día hábil de la bolsa y mañana haremos todo el análisis del primer semestre de los principales indicadores. Bueno, pues arranquemos con nuestras noticias y es que los inversionistas recibieron con optimismo una decisión de la Corte Suprema de los Estados Unidos que dictaminó que la gobernadora de la Reserva Federal, Lisa Cook, podía permanecer en su cargo mientras luchaba contra el intento del gobierno Trump de destituirla, esto por acusaciones de fraude hipotecario. El fallo, según se conoció, contribuyó a aliviar, aunque no eliminó por completo, los temores sobre la independencia de la Reserva Federal frente a la influencia política. En un fallo emitido en las últimas horas, el alto tribunal rechazó el argumento presentado por Trump sobre el o según el cual la destitución no debía estar sujeta a revisión por parte de los tribunales. Con esta decisión, Cook permanecerá en el cargo mientras el litigio sigue su curso en instancias inferiores. La decisión presenta un revés provisional para la administración estadounidense que había defendido la facultad presidencial para remover a integrantes de la Junta de la Reserva Federal en determinadas circunstancias. Durante la audiencia oral realizada el 21 de enero, varios magistrados expresaron reservas frente a la posibilidad de autorizar la destitución. Previamente, un juez federal había destituido a Cook en su cargo al concluir que el procedimiento adelantado por la administración no garantizó el debido proceso al no notificarle formalmente la decisión ni ofrecerle una audiencia antes de removerla. La administración Trump sostiene que actuó conforme a la ley de la Reserva Federal, la cual establece que los miembros de la Junta pueden ser destituidos por el presidente cuando exista una causa justificada. Andrés Moreno Jaramillo, ¿cómo ve esta noticia?
4: Bueno, la verdad es que a veces los gobiernos de izquierda o derecha se parecen y pelean contra las instituciones que lo que buscan es la neutralidad. Piensan que todo tiene que estar en torno a lo que ellos dicen y piensan. Trump tuvo problemas con la Reserva Federal, exigiéndoles bajar la tasa de interés, olvidando el mandato que tienen ellos como ser Fed. Reserva Federal, independiente de lo que quiera hacer el gobierno, controlar la inflación y controlar obviamente la economía, que no le gusta mucho a los presidentes. Acá pasó lo mismo. Petro hizo exactamente lo mismo, peleando por temas políticos, con el Banco de la República, retándolos, que si entonces subían tasas, ellos subían más los salarios, peleando con Olga Lucía Costa. Después también Cepeda queriendo que el Banco de la República ayudara a emitir, a financiar a la nación. Bueno, en fin, una locura completa de estos presidentes populistas, tanto Trump como Petro. Que aquí piensan que solamente la izquierda la que dice burradas, no, la derecha también muchas veces lo dice, como el caso de Trump. Bien que siga al frente de la Reserva Federal, que tiene que mantenerse como un organismo independiente de los caprichos políticos del mandato de turno, y eso debe aplicar para todos los países, incluyendo Colombia.
3: Respecto a este tema, recordemos que cuando hubo reelección en Colombia, derecha, izquierda, lo que haya sido, quedan con absoluta mayoría en la Junta Directiva del Banco de la República, y en cualquier momento también pueden quedar con mayoría si es que se dan renuncias de algunos de sus integrantes. ¿Es así?
4: Sí, es así. ¿Por qué es peligrosa la reelección en Colombia? Porque las normas no están dadas para ello. Lo que pasó con Uribe Vélez 2006-2010 no se debe repetir. Somos países que todavía no estamos suficientemente acostumbrados, o no debería haber un caudillo que dure más de dos periodos. Juan Manuel Santos lo quitó, pero él sí se hizo reelegir primero antes de quitarlo. Algunos han querido cambiar la Constitución para ponerlo. Mucho cuidado con los líderes que desean cambiar la Constitución. Lo que toca hacer es cambiarlos a ellos. No se puede cambiar la Constitución cuando él es elegido presidente, salvo que ese sea, digamos, tu mandato de campaña. Petro firmó en mármol que no lo haría, y obviamente, como todo, a incumplirlo con temas políticos. No les interesa a la gente ni realmente cambiarla. De hecho, decían que querían hacer una constituyente para aplicar la Constitución del 91. O sea, una locura completa. Abelardo tampoco debe hacerlo. Tampoco debe hacerlo. Bueno, eso no es... entonces Abelardo sí. No, tampoco debe hacerlo. Y claro, empiezan a tener control sobre las Cortes, sobre el Banco de la República, por unos poderes que tienen en especial los presidentes a nombrar ciertos funcionarios. Eso no se debe permitir. Acá Petro trató por debajito, pero se irá el 6 de agosto 2026, quedan muy pocos días, la verdad. Es aplaudir que en 37 días estaremos en otra cosa, increíblemente, gracias a Dios. Y Abelardo también se irá el 6 de agosto 2030.
3: 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Ahora vamos con Radio Francia Internacional y todo lo que está pasando en Venezuela, porque Venezuela en este momento enfrenta una crisis humanitaria mientras aumenta el número de víctimas por el terremoto.
5: Aumenta la desesperación y el agotamiento de los venezolanos que tratan de encontrar con vida a sus familiares aún bajo los escombros. El gobierno de Delcy Rodríguez ha elevado el número de muertos por el doble terremoto del miércoles a 1.719 y el de heridos a más de 5.000. En las zonas devastadas de La Guaira, la zona cero de la tragedia, los habitantes critican la falta de ayuda, y en las morgues, allí y en Caracas, el colapso es enorme, hasta el punto de que las autoridades han improvisado una donde agrupar cuerpos a la espera de entregarlos a sus familiares. La información con nuestro corresponsal Víctor Amaya.
6: Allí en el piso, tapados con sábanas, bolsas plásticas o cualquier alternativa, están algunos de los cuerpos que ya fueron identificados. Se cuentan por decenas. Sus familiares esperan bajo el sol a que las empresas funerarias completen trámites para trasladarlos a los cementerios o crematorios. Una espera que duele tanto como se alarga en el caso de Alvi Jiménez.
7: Aquí estoy para retirar, reconocer y retirar cadáveres de mi familia. 5 miembros de la familia. Entró a la morgue del seguro. Fui a la morgue del seguro y no está en la morgue del seguro. Lo trajeron a los silos del puerto. En los silos del puerto se llenaron varias planillas para poder entrar y no pude entrar. Ya tengo 2 días
6: en
7: esto.
6: En la principal morgue del país, en Caracas, grupos de personas llegan buscando información, queriendo buscar a alguien como Greta Torres.
8: Aquí en Bellomonte nosotros ya tenemos 3 días, teníamos 3 días, con hoy 4 días pernotando acá, buscando respuesta. Sí, por el tanto tiempo que se ha perdido acá, de verdad los cuerpos dicen que están en extrema estado de descomposición, es imposible velarlo y van directo a la cremación.
6: Y como otros procesos burocráticos, han surgido denuncias de cobros indebidos por trámites acelerados.
9: Es increíble que nosotros no tengamos solamente que lidiar con la tragedia en Venezuela, sino que también tenemos que lidiar con la extorsión de los funcionarios que deberían estar prestando un servicio público.
3: Andrés Moreno, hay analistas que hablan de Pues que sí, la crisis de Venezuela bastante, bastante fuerte. Primero que todo, llamado a nuestros oyentes, a nuestros seguidores también, para que apoyemos la causa de la recuperación de Venezuela. Pero esto también abre una oportunidad para empresas colombianas que cotizan en los mercados, por ejemplo, empresas de construcción y eso. ¿Cómo es el tema, Andrés?
4: Bueno, Venezuela, una tragedia, más de 1.500 muertos, yo creería que van a subir a mucho más, hay miles de desaparecidos, realmente muy difícil lo que les pasó. Los ojos se han volcado hacia Venezuela a raíz de esto, es un país destruido, saqueado, y obviamente no están preparados para todo esto. Por ahí había Diosdado Cabello frenando las ayudas de unos estadounidenses que querían entrar a apoyar, pero bueno, todo lo politizan. Cuando empezó la dictadura en Venezuela, socialista en Venezuela, comunista también, como lo ha dicho Chávez, los países más afectados fueron entre ellos Colombia. Venezuela era nuestro gran socio, era nuestro hermano rico. Si bien la sociedad venezolana tenía bastantes desafíos, por eso llegó Chávez a resolverlos, lo que hizo fue destruir todo, como acá también se pensó hacer, y fueron expropiadas varias compañías colombianas, por ejemplo Éxito, se tuvo que ir, varias compañías que hacían negocios en Venezuela tuvieron que retirarse. Sí, por fin hay una transición en Venezuela, democracia, con la ayuda obviamente de los países vecinos, Estados Unidos, Colombia es clave en la recuperación de Venezuela. No solamente para ayudar, para enseñar, para volver a formar el sistema financiero, los supermercados, la formación de capital, la educación financiera, todo lo que habla Edgar de la construcción, minería, petróleo, eso va a demorar tiempo. Recuerden, fueron, no sé, 25 años de destrucción de Venezuela. Eso no se arregla. Y aparte toca lidiar con personas que nunca conocieron de Venezuela nada diferente al chavismo. Personas que tienen ya 25, 30 años y nunca conocieron qué es otra cosa diferente al mundo pequeño y pobre que les mostró Venezuela. Y aquí en Colombia queríamos entrar a eso, yo la verdad no entiendo. Pero bueno, todo el respeto a Venezuela, todos por favor ayudar. Hay varias recolectas, hay varios puntos de ayuda para que, no sé, con medicamentos especiales, que hay unos que están pidiendo en especial, no sé, ropa, dinero también, se puede enviar a nuestro país hermano, que realmente es una tragedia muy fuerte, y allá obviamente están en un tema que no lo saben manejar tampoco muy bien.
3: Y pasando de Venezuela, vamos también a un tema regional, y es que Keiko Fujimori es confirmada como presidente electa de Perú. Estas elecciones se dieron mucho antes que las elecciones de Colombia, y solo hasta ayer se dio un nuevo avance del escrutinio. Las autoridades electorales de Perú confirmaron la victoria de Keiko Fujimori, 50,13% de los votos, apenas tres décimas por encima de Roberto Sánchez. El candidato de izquierda denunció fraude en el voto emitido desde el exterior y anunció que no reconocerá el resultado. Los analistas advierten que el nuevo gobierno enfrentará cuestionamientos por los temores de un posible giro autoritario y por la falta de mayoría parlamentaria. Andrés, un ejemplo entonces las instituciones de Colombia en cuanto al tema de electoral, porque pues el tema de Perú pues ya lleva bastantes semanas, Andrés.
4: Colombia tiene uno de los mecanismos de conteo más eficientes del mundo. ¿Se acuerdan cuando decían allá que era Venezuela, que tenía el mejor esquema electoral del mundo? Sí. No, es Colombia. En pocas horas logras tener todos los resultados y también los escrutinios muy rápidos. Es decir, se hace bastante bien y eficiente, cosa que Perú debería igualar. Ustedes dirán, pero entonces, ¿por qué pelean? ¿Qué toca cambiarlo? Hay muchas razones. Porque quieren controlarlo. Es decir, Petro ha sido elegido congresista muchas veces con este esquema. El pacto histórico ha barrido en las elecciones de Senado y Cámara con este esquema. Petro fue elegido alcalde con este esquema. Fue elegido presidente con este esquema. Es decir, nos ha funcionado a todos. Pero ellos siempre van a tener la visión, hablo de ellos, de la izquierda, de que hay fraude, de que lo robaron, y siempre van a querer controlar el sistema electoral, como lo hicieron en Venezuela. Porque saben que son tan malos que algún día la gente se les va a rebotar y van a perder, y no pueden permitirlo. Mucho cuidado con esa narrativa, por favor, de querer controlar la registraduría y las elecciones. Colombia tiene un mecanismo ejemplar, que entiendo que no le gusta a la izquierda, porque van a perder muchas veces. Pero es que eso se trata de la democracia, ganar y perder, y que todos podamos aportar.
3: Excelente, Andrés. Le cuento también que China volvió a emitir señales contradictorias. El mercado bursátil asiático sigue partido en dos. Tokio y Seúl ganan mientras Hong Kong pierde. En el plano macroeconómico, la producción industrial de Japón, correspondiente a mayo, publicada a primeras horas de este martes, creció 0,5% respecto al mes anterior. Una cifra que, aunque quedó por debajo de las previsiones, refleja la resiliencia del sector manufacturero. La actividad manufacturera china creció ligeramente por encima de las expectativas en junio. El Nikkei 225, índice de referencia de la Bolsa de Tokio, subió este martes 0,86%, impulsado por la recuperación de los valores tecnológicos que han sido motor fundamental para que el selectivo registre la mayor rentabilidad trimestral de su historia. Por su parte, el TOPIX, que agrupa una mayor representación de empresas, subió un 0,73% hasta situarse en 4.010 puntos durante el trimestre comprendido entre abril y junio. El índice

0: importaciones en China, China continental, específicamente el comportamiento fue ganador. El Shenzhen Composite repuntó 2,48%, mientras que el Shanghai Composite ganó 0,5%. La debilidad inmobiliaria, la cautela del consumidor y la presión sobre los beneficios empresariales mantienen al mercado chino en una fase de recuperación incompleta. Andrés, efectos de todo lo que pase en Medio Oriente por el tema de los horarios y pues por el tema de ser una de las economías, en el caso China, más grandes del mundo, efectos que puede traer hacia las economías colombianas y latinoamericanas.
1: Claro, hablaban de señales mixtas en un momento en que está Estados Unidos pensando subir tasas de interés y Europa ya la subió y quién sabe si las vuelve a subir de nuevo, ¿no? Tokio y Seúl, más bien arriba, Seúl en sus máximos. Acá yo miraba Kospi y la verdad está bastante sobreextendido. Es complejo o difícil que siga disparado. Hay obviamente mucha volatilidad, pero yo no creo que esto siga subiendo más allá, más cuando estamos ante un ciclo de posible subida de tasas de interés. Nikkei por su lado, también aquí la vimos también con ya sea una señal de corrección muy clara. Posiblemente ya vimos esos máximos en esos dos mercados por lo pronto. No quiere decir que eso se vaya a desplomar, pero pienso que le va a costar mucho seguir hacia arriba en la medida en que pues los grandes países ya están pensando en subir tasas. Lo importante es que lo hagan despacio, que no hayan expectativas de subidas muy rápidas. Obviamente lo que pasó en Medio Oriente pues le pudo haber generado algo de inflación al mundo, pero también pues ya se ha controlado. Entonces no creo que tampoco vaya a ser un nuevo ciclo de alzas de tasas de interés muy altas. Lo que más le sirve al mundo es, o subiéndolas, lo que más le sirve al mundo es estabilidad. Que las tasas de interés duren años estables, abajo, obviamente, quietas, y que pues los mercados fluctúen libremente. En este caso pienso que pronto se puede lateralizar las bolsas asiáticas y con algunos repuntes, pero que no van a ser ese rally que seguramente hemos visto en los últimos 2 o 3 años.
0: Bueno, bien, y la economía del Reino Unido creció más de lo esperado. Las bolsas europeas registran ganancias este martes pendientes del foro de Sintra en Portugal. El Producto Interno Bruto de Reino Unido creció 0,6% en el primer trimestre, esto en línea con la estimación preliminar publicada en mayo y acelerándose desde el crecimiento revisado de 0,1% registrado en el trimestre anterior. El crecimiento fue amplio en los 3 sectores de la economía, con el sector de servicios liderando la expansión tras crecer 0,8%. La ONS también revisó a la baja el crecimiento anual del PIB para 2025, situándolo en 1,3% frente a 1,4% anterior. Y mire este tema, Hezbollah es el nuevo palo en la rueda para la paz. Los precios del petróleo suben mientras las conversaciones de Estados Unidos e Irán atenúan preocupaciones. Las cotizaciones del crudo Brent, que han vuelto a niveles cercanos a los previos a la guerra tras el acuerdo de paz provisional, cotizan esta vez por los $74.27 el barril. Los mercados petroleros se mantuvieron en vilo después de que Washington y Teherán supuestamente detuvieran el recrudecimiento de los combates en el estrecho de Hormuz, que amenazaba con descarrilar el acuerdo de paz provisional firmado a principios de este mes. Andrés, petróleo, efectos también en Colombia.
1: Sí, claro, el petróleo ha sido el commodity más sonado este año, obviamente por todos los temas que hemos visto con Irán y con Estados Unidos. Ya corrigió gran parte del alza que llevó la guerra. Se negocia en esos momentos más o menos a $70, pero es que recuerden que venimos de 115, 105, $100. Para mí debería caer a 60. Para este es un tema que se resuelve, pero yo creo que ya es un tema menor lo que pase con el petróleo. Yo creo que ya el daño que se iba a hacer se hizo y los precios pues ya han corregido a la baja.
0: Don Héctor Mario Rodríguez, muy buenos días. Antes de Bolsa Latinoamericana, bienvenido. ¿Cómo viven los partidos? ¿Cómo amaneces después
2: este
0: puente?
2: Es un programa deportivo, pues empecemos con lo primero. La cabalgata. ¿Cómo la ha visto, Andrés?
1: Mucha sorpresa. Siento que Europa le ha costado estar en América.

0: siento que África ha llegado fuerte. Ayer Marruecos eliminó a Holanda.
1: Bueno, pero Marruecos no es sorpresa.
0: No, no es sorpresa. Pero Países Bajos se supone pues tiene más fuerza. Y también, pues, lo que ha pasado con Latam, o sea, con Sudamérica, Paraguay muy fuerte sacando a Alemania. Alemania, recuerden que venía, le contaba a Edgar Layton, que venía dos mundiales sin pasar de la fase de grupos. O sea, ni en 2018 en Rusia, ni en Qatar 2022 pasó la fase de grupos a Alemania. Y acá, pues, logró pasarla, pero se fue en 16avos, lo cual muestra que es un fracaso rotundo de la selección alemana de fútbol. Muy bien por Paraguay, que ahorita se enfrentará seguramente a Francia, lo más probable. Pero muy bien el profesor Alfaro, muy bien Colombia, Brasil, poco a poco mejorando. Argentina, ni hablemos, lo que ha hecho Messi en este Mundial supera el pasado y realmente increíble que a los 39 años juegue de esa manera. Y creo que ha sido un Mundial muy animado, con muchos goles, partidos muy buenos, sorpresas. La verdad, la fiesta del fútbol se ha vivido bastante bien en México, en Brasil y en Estados Unidos. Y esperemos Colombia hasta donde llega. Yo creo que le va a dar hasta cuartos. Pienso que ahí si se enfrenta a Argentina quizás pierda. Obviamente toca hacerle fuerza a Colombia. Pero pues todavía toca ganarle a Ghana, ganarle a Suiza, si es que pasa. Y bueno, realmente muy bueno el Mundial para los países americanos.
1: Bueno, yo tengo mis bemoles para sus apuntes. Primero, Alfaro no me gusta. Lo pondera mucho y todo porque se volvió colega. Bueno, en esto van a decir que Falcao es comentarista de fútbol. O sea, en esto va a ser premio Nobel de comentarista de fútbol. Alfaro es un acaba fútbol. Lo que hizo para... Mire el promedio de obviamente que el que tiene el balón no necesariamente es el que gana, obviamente, eso está demostrado, pero no tuvo ni el 20% el balón. O sea, Paraguay es un acabafútbol. Mire lo que vamos a sufrir contra Ghana con el señor Queiroz. Acuérdate que Queiroz pues nos dio clases aquí de cómo acabar con el fútbol, ¿no? Eso era estilo Ochoa Uribe, ¿se acuerda del técnico Ochoa Uribe?
0: Sí.
1: No, no es de esa época, imagínese. Campeón, es que no miro fútbol. Fue como 5 o 7 veces campeón. Bueno, los Rodríguez Orejuela fueron campeones de fútbol, pero no, todos los partidos eran 0-0, 0-0, 0-0, y lo mismo hizo Paraguay. Entonces yo, a mí no me vengan con cuenticos de que son los maestros del fútbol. Alemania sí, muy bajo por el nivel, pero dominó. Lo mismo les pasó a Países Bajos. Manejó el partido y tampoco pudo al final. Y todos se contentaron creyendo que con el alargue de los tiros penales les iba a ir bien, y fue un desperdiciar semejante mano de penales en una definición en una Copa Mundial. Es desastroso. Eso daba para pena de muerte. Bueno,
2: Bolsa Latinoamericana, sector Mario.
1: Ah, vamos a ir con Bolsa Latinoamericana, pero el fútbol todavía nos queda.
2: Ah, bueno, no.
1: Millonarios tiene arquero. Pues que le fue. Otro, bueno, Montero se había ido ya, pero llegó arquero. ¿Qué hubo ayer? Oye, ahora hablemos de... Vamos a hablar del dueño de Millonarios, porque ayer hubo asamblea de prisa en España. Sí. Entonces eso tiene que ver. Eso toca... en el palo toca Colombia. Bueno, ¿y qué otra me faltaba? No. Ah, bueno, venga, es que ese es el otro cuentico. Colombia se ha llenado de pseudo periodistas, especialmente por estos influencers que andan por ahí entrando con tacones altos, minifalda y otros con aretes a medio cuello, en todo lado. Me fui al Vive Claro a ver el partido de la Selección Colombia.
0: Sí.
1: Y eso es desastroso, estos personajes tomando... O sea, no dejan ver el partido, tomándose fotos adelante. No, eso es la recocha más grande del mundo. Pues resulta, mi comentario va... No es como siempre a darles palo a los señores influencers. Lo cierto es que esto se llama, no es extradición, deportaron a 18 colombianos. La mitad con pases de prensa falsos. Ellos creen que están aquí en el campín. No, eso que es la recochita aquí en el campín para entrar y eso. Creen que eso es con el tacón ahí mismo. Pase su merced, linda. Y yo no. Lindo. Pues falsificaron pases para entrar al partido. Imagínese al nivel que llegan. Eso como allá sí es delito, aquí es, ay, qué pena, ¿no? Aquí es, ay, qué pena, allá es delito, ¿no? Pues los sacaron, los deportaron, eso es más o menos, da una idea de, imagínense un mundial acá, ¿cómo sería? 50,000 espectadores con pase y 5,000 con entrada regular, sí. Ese sería más o menos el cuento. Bueno, y vamos a las bolsas latinoamericanas, cuénteme que les fue con sí, con sa.
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3: Pues Héctor y oyentes, los principales índices accionarios de Wall Street registraron variaciones positivas el lunes, apuntaladas por un repunte de las acciones del sector energético gracias al optimismo que sigue respaldando las perspectivas de utilidades en torno a las inversiones en inteligencia artificial. Como resultado, el Nasdaq lideró los aumentos con 2,07%, seguido por Standard & Poor's 500, que sumó 1,17%, al igual que el Dow Jones con 0,59% más. El índice Standard & Poor's Merval de la Bolsa de Comercio de Buenos Aires recuperó 1,71%, el índice Ibovespa de la Bolsa de Sao Paulo bajó 0,05%, el Standard & Poor's IPC de la Bolsa Mexicana de Valores subió 0,62%, mientras que el FTSE Viva de la Bolsa Institucional de Valores avanzó 0,66%. Entre tanto, el índice Colcap de la Bolsa de Valores de Colombia ganó 1,09%, el IPSA de la Bolsa de Valores de Santiago de Chile ganó 0,52% y el índice MSCI Nuam Perú General de la Bolsa de Valores de Lima cerró con un alza del 0,50%. Su comentario, Andrés Moreno Jaramillo.
0: Bueno, bolsas latinoaméricas continúan en el ciclo positivo.
3: Referencias.
0: Han de pronto un poco corregido, pero siguen siendo, o sea, unos mercados muy eficientes. Perú, la bolsa que más subió últimos 12 meses, si miramos 29 de junio 2026, Perú sube 73,8%. Argentina sube 50,03% últimos 12 meses, Colombia 37,03%, Chile 31%, Brasil 26% y México 17%. Los mercados latinoamericanos se han visto beneficiados obviamente por el aumento del precio de los commodities, del oro, en algunos casos del petróleo. Siguen siendo economías interesantes, ojalá sigan subiendo porque están, digamos, con potencial, pues son emergentes, crecen más rápido, y en especial Colombia, que estos seis países, Perú, Argentina, Colombia, Chile, Brasil y México, Colombia es el más rezagado de todos. Entonces, yo creo que viene un buen semestre para estas bolsas.
3: Excelente. Referencias de la jornada. Hoy se publican la encuesta de empleo JOLTS de Estados Unidos y la confianza del consumidor de la Conference Board. Esta semana también habrá una agenda económica muy ajetreada. Un indicador clave de las ofertas de empleo destacará en el calendario económico, mientras que los resultados de Nike encabezan la lista de resultados corporativos. En el periodo previo a la publicación de los datos de empleo no agrícola, conocido como NFP, la confianza del consumidor, las ofertas de trabajo, las nóminas del sector privado y los datos de actividad del sector manufacturero marcarán la pauta. Wall Street cerrará el viernes por la festividad del Día de la Independencia. También nosotros acabamos de crear una festividad el 13 de julio y la bolsa también tiene que cerrar y los mercados locales. Entre tanto, el evento Sintra contará con una recopilación de datos recientes que abarcarán desde la inflación de la eurozona hasta el mercado laboral estadounidense. Europa. Christine Lagarde pronunció su discurso en el evento Sintra en Portugal y anunció que el Banco Central Europeo dejará de avisar sobre sus próximos movimientos. El miércoles, por su parte, se publicarán los datos preliminares de precios al consumidor IPC de junio de la zona euro, compuesta por 21 países. Los economistas prevén que la cifra disminuyó del 3,2% al 3% en los 12 meses hasta junio, excluyendo productos volátiles como alimentos y combustibles. Además, se estima que el IPC subyacente se mantendrá en el mismo nivel actualizado de mayo, que fue de 2,6%. Y pasamos a Estados Unidos. El martes, la publicación de una encuesta sobre ofertas de empleo y rotación laboral en Estados Unidos durante mayo será el tema principal de la agenda. Se prevé que el informe de JOLTS muestre que hubo 7,2 millones de puestos vacantes el mes pasado en comparación con 7,6 millones en abril. Hoy también se publicará el indicador independiente de la confianza del consumidor estadounidense, elaborado por el Conference Board. En conjunto, estas cifras servirán como anticipo de los datos cruciales sobre el empleo no agrícola en Estados Unidos, que se darán a conocer el viernes y que podrán influir en forma en la que la Reserva Federal muestre su preocupación por la inflación y haya ajustes o no en los tipos de interés durante el resto de 2026. Adicionalmente, el jueves, el informe de empleo de los Estados Unidos correspondiente a junio será el evento más destacado del calendario económico y se prevé que la creación de empleo no agrícola alcance los 114 mil puestos en junio, una disminución respecto de los 172 mil puestos del mes anterior. Se espera que la tasa de desempleo se ubique en 4,3%, igual que en mayo. En definitiva, el principal catalizador será el tema de nóminas de junio, según señalaron analistas de ING en una nota. 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Andrés Moreno Jaramillo, referencias de la jornada, empleo en Estados Unidos. Héctor Mario Rodríguez.
1: Bueno, oiga, es que de todo ese listado, hay empleos halls hoy, hay conference board, confianza del consumidor. Me llamó la atención mucho lo de que tiene mucha importancia, es Christine Lagarde. No voy a seguir dando guías de cuál va a ser la próxima decisión. Eso es, si se da la muerte de Alan Greenspan, se va Jerome Powell, que quedó como gobernador de todas maneras. Cambia el estilo, ¿no? Porque todo es anunciado, casi nunca se desbarata la previsión de que la Fed va a hacer esto o el Banco Central Europeo. La apuesta de los analistas es fácil, ¿no? Porque ya les han dado guías y elementos. ¿No se vuelve eso jugar a la gallina ciega?
0: Es mucho mejor que los bancos siempre anuncien previamente lo que van a hacer, para que el día de la noticia no haya tanto problema ni tanto enredo. No está bien decir que no va a dar más pistas y que ese día ¡tash!, la decisión se tomó. Eso no está bien, eso no va con el orden mundial, precisamente porque acá hay muchos portafolios, porque acá hay muchos intereses. El hecho de anunciarlo previamente lo que busca es que los mercados se vayan ajustando con tiempo, pero igual la decisión se va a dar. El hecho de anunciarlo busca la estabilidad, busca la coherencia, busca el análisis, el debate libre. Pero dejarlo todo para el último momento y decirlo, no, eso no está bien. Y bueno, sí hay muchos datos interesantes de empleo y de inflación. Ahorita que empieza julio, a propósito que en julio se reúnen los bancos centrales para revisar también tasas de interés. Es decir, el 23 de julio el Banco Central Europeo, el 29 de julio la Fed, 30 de julio el Banco de Inglaterra. Y hoy Colombia tiene su reunión. Hoy no sé cómo están las apuestas, están hablando de 50 básicos, uh-huh. Pero hoy se reúne la Junta Directiva. Recuerden que la última vez, que fue para el 30 de abril, no subieron tasas de interés porque Petro dijo que si subían tasas, él subía mal los salarios y prefirieron todos dejar eso quieto. Pero la inflación llega a Colombia, o sea, la inflación sí es una realidad. Posiblemente el banco, viendo que la caída, que ya pues el petróleo ha caído, el tema de Irán generó inflación mundial y posiblemente la caída del dólar también genera subida de precio en los bienes importados. Quizás la subida de tasas de interés no sea más de 50 básicos. Pero hoy hay reunión ya con un nuevo presidente elegido desde el Banco de la República. Quién sabe si vaya el ministro de Hacienda, ¿no? Pero hoy hay reunión.
1: Ya está en otro tono. Entonces sí va a ir.
0: Ah, bueno.
1: Sí va a ir porque incluso él va a ser el vocero de la del empalme con el nuevo gobierno. Entonces, bueno, no sé si, si sea bueno o malo, pero eso es lo que va a pasar.
3: Ya estamos buscando conexión con Daniel Támara, pero vamos cómo se ha comportado algunas de empresas de la región con Luisa Pérez. Luisa, muy buenos días.
4: Muy buenos días para todos los seguidos, para todos los oyentes, para toda la mesa de trabajo que está pues a esta hora conectados con nosotros. Bueno, en términos generales, Nuam, la última sesión cerró de manera positiva. Colombia lo hizo con avances, Santiago de Chile también, digamos que por ese comportamiento internacional que se dio en las últimas horas, en los últimos días respecto a la guerra entre Estados Unidos e Irán. En Chile, Latam fue la acción a la que mejor le fue, y eso fue lo que sopesó un poco las caídas que estaba presentando la Sociedad Química Minera, teniendo en cuenta que esa es una acción de alta ponderación dentro de Elipsa, y cuando le va mal, pues arrastra un poquito a Elipsa. Sin embargo, pues en la sesión anterior, Latam fue la que levantó Elipsa, cerrando la sesión en avances del más del 2%, y esto debido a que esta acción se beneficia por los costos de los combustibles, y pues cuando disminuye la tensión geopolítica, el mercado anticipa una caída o una estabilización del precio del petróleo, y esto pues reduce los costos operativos en las aerolíneas. Entonces, es por eso que cuando aparecen noticias de una posible reducción en las tensiones, pues baja el precio del petróleo, baja el costo del combustible, y pues se mejoran las expectativas de utilidades para la TAM, y avanza pues un poco cuando se liberan estas tensiones. Por parte de la Sociedad Química Minera, el litio ha estado presentando caídas. Es por eso que esta acción también presenta un comportamiento negativo en las últimas sesiones. Sin embargo, pues bueno, acciones como la TAM, como Falabella, como Banco de Crédito de Inversiones, pues sopesan un poco esas caídas dentro del IPSA. Sin embargo, en términos generales, Nuam cerró bien la sesión anterior. Respecto a noticias regionales, como bien lo estaba comentando Leighton recientemente, pues Keiko Fujimori fue quien ganó las elecciones presidenciales en Perú con una diferencia bastante reducida entre ambos candidatos. La presidenta electa había obtenido un número de 9.223.000 votos, equivalentes al 50,135% de los sufragios, mientras que Sánchez había alcanzado los 9.173.000 votos, correspondientes al 49,865%. La diferencia entre ambos candidatos fue de 49.641 votos, uno de los márgenes más estrechos registrados en una elección presidencial peruana. Y con este resultado, Fujimori llega por cuarta vez a una contienda presidencial y logra acceder al cargo luego de haber perdido las segundas vueltas en el 2011, 2016 y 2021. Su elección pues pone fin a una trayectoria política marcada por reiteradas candidaturas, procesos judiciales y un prolongado rechazo por parte de los sectores del electorado.
1: Bueno, pero la noticia grande no es así. Es que yo siempre debato el tema de subió, bajó, quedó. No, la noticia grande es en Cozum, ¿no? O sea, pasó ese negocio con Macro. Macro es un hipermercado que le fue mal todo el tiempo, ¿no? O sea, desde que yo recuerdo, las primeras compras de Macro fue el antecedente de Al Costo y de Price Smart. Tocaba ser miembro para acudir a comprar. Y pasó de manos. Sí, y pasó de manos de europeos, luego pasó a nacionales y luego había quedado como en un ¿cómo es que se llama cuando uno queda en la mitad de la nada?
0: El limbo.
1: En el eso, como es la canción de
0: Vivo en el limbo,
1: como Karen Morales, exactamente. Entonces quedó en el limbo y estaba en el limbo. Yo veía, a mí me llegaban ofertas que el 50%, dos viajes me tocó pegar, además de que la vuelta para entrar a Macro en la 68 es, en la 68 no, en la Boyacá es la vuelta de hora y 20 minutos, ¿no? De trancón, el solo pedacito, uno está al frente de Macro, pero tiene que dar la vuelta para entrar y es hora y media para de solo tranconcito para entrar. Bueno, entonces entra uno y encuentra todos estos precios que nada que ver con la competencia. Macro profundizó una crisis. De hecho, vi el aviso de que este fin de semana ofertas del el gran fútbol, que le regalan cuántos televisores por el mundial, yo no sé qué, que por las compras, que bueno, vi eso cuando ¡pum! La noticia. ¿Y cuál fue la noticia, Luisa Fernanda?
4: Bueno, hablando del tema, Cencosud acordó la compra de Macro Colombia por 158 millones de dólares y sumó 21 tiendas al formato mayorista. Cencosud anunció la adquisición del 100% de Macro Supermayorista en Colombia mediante una operación valorada en ese valor de más de 150 millones de dólares y la transacción permitirá al grupo chileno incorporar el formato de ventas mayoristas o cash carry a sus operaciones en el país, ampliando su presencia en uno de los principales mercados de la región. Y la cadena adquirirá cuenta con 21 establecimientos distribuidos en 16 ciudades colombianas y más de 20 años de trayectoria en el segmento mayorista. El cierre de la operación dependerá del cumplimiento de condiciones habituales para este tipo de transacciones, incluyendo la aprobación de las autoridades de libre competencia.
1: Bueno, y ya vi que Rolando Lozano dio la primicia de cómo se va a llamar ahora en adelante Macro. ¿Cómo se va a llamar? Metro. Hay que leer primera página, doña Luisa. Bueno, Metro, pues Metro, que es también de la misma cadena. Hay que recordar que Cencosud es el dueño de Jumbo, supermercado Jumbo en Colombia, y tiene unos mercados especiales llamados Metro. Pues Metro va a ser el nuevo nombre a partir de 2027 de los supermercados Macro. Eso es lo que va a pasar en ese cuento.
3: Ya que estamos hablando de tema local y antes de irnos al corte, hablábamos de la reunión hoy de la Junta Directiva del Banco de la República. Don Daniel Steven Támara Duarte, muy buenos días. Proyecciones, lo que dicen las encuestas respecto a lo que puede pasar hoy en la Junta Directiva del Banco de la República, en la cual estaremos muy pendientes desde primera página.
5: Buenos días, Leighton, para ti, para Héctor Mario, para todos los oyentes y los analistas de la mesa de trabajo. Pues el mercado casi que en consenso está viendo un incremento en las tasas de interés. La desviación en las proyecciones es en la magnitud de ese incremento. En la mayoría, o digamos más cerca de un 45% de los analistas está viendo un incremento de 50 puntos básicos en la tasa de interés, con lo cual la tasa repo pasaría del orden de 11,25%, que es el actual nivel, al 11,75%. Aproximadamente un 30% adicional está viendo un incremento de 75 puntos básicos, con lo cual la tasa de interés llegaría al 12%, y el restante está viendo un incremento un poco más moderado de 25 puntos básicos. Ese es como más o menos el espectro de cómo se movería la Junta del Banco de la República, pero si habría que mirar una mediana sería la de 50 puntos básicos, con lo cual, como decimos, la tasa repo pasa de 11,25 a 11,75 básicos. Se espera además que la decisión vuelva a ser dividida Los cuatro integrantes de la Junta que vienen apostando por ese ciclo alcista en la tasa de interés, pues se mantengan en ese ciclo. Seguramente la codirectora que viene votando por estabilidad de tasas se mantendrá en estabilidad de tasas, y los otros dos integrantes de la Junta seguirán pidiendo algún recorte de tasas. Venía siendo de 50 puntos básicos antes del consenso que se dio en la pasada Junta con decisión de tasas para mantenerlas quietas. Antes de eso, los dos integrantes venían votando por un recorte de 50 básicos. Habrá que ver si se mantiene en esa posición o piden de pronto un recorte menos significativo de 25 puntos base, pero el mercado anticipa que pues seguirán pidiendo algún recorte en las tasas de interés. Mientras, como decimos, los otros cuatro integrantes pues van a seguir en este caso con una posición alcista en la tasa de interés, que en este caso lo más probable, según los sondeos que hemos visto, pues es que suban 50 puntos básicos y se ubique, como decimos, en el 11,75%.
3: Daniel, ¿y hubo algún comentario o hay algún comentario de si en esta ocasión la Junta va a tomar decisión un poco apartada de lo técnico, como ocurrió en la más reciente reunión? O es decir, que testearon un poco el tema político, o algún pronunciamiento de algún analista sobre el tema?
5: No, particularmente para esta junta no. Se espera que pues ya obviamente pasando el episodio electoral, que fue la parte que mencionó la junta tanto en su rueda de prensa como en su comunicado, y que dio un poco el tinte de que esa decisión pasada había también tenido influencia no solamente en el aspecto técnico, del aspecto político, pues que ya desaparezca en esta nueva reunión, pues teniendo en cuenta que ya pasó ese ciclo electoral, y pues digamos que acá se espera y en la expectativa del mercado que ya pues digamos se retome, uno, el ciclo alcista en la tasa de interés, y dos, pues sigue habiendo división en la junta del banco, porque se sabe que el consenso que se logró hace dos meses pues era un consenso parcial y tal vez un poco artificial, porque las maneras de pensar de los miembros de la junta estaban digamos casi que opuestas. Y pues espera que se vuelva a materializar en la junta de este martes esa división por un lado, y pues que ya no tenga en ninguna mención algún tema político dentro de sus comunicados ni dentro de las minutas que se publicarán el viernes.
3: ¿Algún comentario sobre el tema antes del corte de las 7, Andrés Moreno?
0: No, Edgar, yo creo que sí van a ser 50 básicos al alza la última reunión del Banco de la República del gobierno Petro de movimiento de tasas, ¿no? Porque en julio hay otra, pero no sé si vayan a mover tasas. Pero en junio ya es mucho más tranquilo porque no está metido el tema político. Ya saben que perdieron y están en ese proceso de empalme. Banco de la República debería subir sus tasas de interés.
3: Excelente a los oyentes de Primera Página Radio, Primera Página Televisión. Son las 7 en punto.
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7: 7:03 de la mañana, seguimos con más noticias. Utilidades netas de empresas colombianas crecieron 12,7% durante 2025. Prisa, dueña de Caracol Radio, redujo su junta y aprobó contrasplit de acciones. Agencia Nacional de Tierras habilitó contratación tras finalizar ley de garantías. Primer pago por cuotas del impuesto vehicular vence el 3 de julio. Bogotá ofrece 665 vacantes en diversos sectores y niveles de experiencia. La Superintendencia de Sociedades presentó el informe de las 10.000 empresas más grandes de Colombia, elaborado con información financiera reportada por las compañías y otras entidades de supervisión del Estado. Con corte al 31 de diciembre del 2025, las 10.000 empresas más grandes registraron ingresos operacionales por 1,85 billones de pesos y utilidades netas por 138,1 billones de pesos. Los ingresos operacionales reportados por estas empresas alcanzan una cifra equivalente al 99,9% del PIB nominal de Colombia. Durante el 2025, los ingresos operacionales crecieron 5%, mientras que las utilidades aumentaron 12,7%, mostrando una mayor capacidad de las empresas para generar valor. Aunado a ello, las pérdidas reportadas disminuyeron en 7,3 billones de pesos frente al año anterior y el número de sociedades que registraron pérdidas se redujeron en 216 empresas. La Junta General de Accionistas de Prisa aprobó este lunes con el 100% de los votos la reducción de 14 a 11 miembros de su Consejo de Administración, con lo que se ratifica la salida de Andrés Varela Entre Canales, representante de Global Alconava y uno de los accionistas más críticos con la gestión de su presidente, Joseph O'Gorlian. En la Junta de Accionistas de carácter ordinario se aprobó además la reelección del presidente del grupo, Joseph O'Gorlian, con el 99,99% de los votos, así como la de Alberto Polanco, responsable de Santillana y Pilar Gil, con un porcentaje similar. La reducción del número de consejeros es un movimiento que el presidente de Prisa intentó ya el año pasado, aunque finalmente desestimó la propuesta. Se confirmaron los nombramientos de Pilar Gil como CEO de Prisa Media, Alberto Polanco como CEO de Santillana, así como reelección de Manuel Polanco como consejero dominical y de Fernando Carrillo y de Teresa Quirós Álvarez como consejeros con la cartera de independientes. mucho se rumoró de un plan para orquestar la compra del grupo mediático entre el gobierno y el Partido Socialista para tomar el control de Prisa junto con Telefónica. En la Junta del Recorte de Miembros del Consejo se ha llevado a cabo, por lo que este órgano pasa a tener 5 consejeros independientes, 4 dominicales y 2 ejecutivos. La junta, en la que no intervino ningún accionista, aprobó todos los puntos del orden del día por amplia mayoría. Así, se aprobó un plan de incentivos a largo plazo para el periodo comprendido entre los ejercicios 2026 y 2029, que consiste en la entrega de acciones de la sociedad ligada a la consecución de determinados objetivos y está dirigido a los consejeros ejecutivos de Prisa. Igualmente, se dio el visto bueno a la política de remuneraciones de los consejeros para los ejercicios 2026, 2027 y 2028. Además de la reducción del capital social en un importe nominal máximo de 1 euro mediante la amortización de hasta 10 acciones propias de autocartera de 0,10 euros de valor nominal, cada una de ellas con el fin de permitir la ejecución de la agrupación y canje de acciones. La agrupación y cancelación de las acciones en que al tiempo de ejecución del acuerdo se divida el capital social para su canje por acciones de nueva emisión en proporción de una acción nueva por cada 10 acciones preexistentes, con elevación del importe nominal unitario de las acciones de 0,10 euros a 1 euro y sin modificación de la cifra del capital social, con la consiguiente reducción del número de acciones en circulación representativas del capital social. En otras noticias, la Agencia Nacional de Tierras expidió una resolución mediante la cual declaró hábiles desde este lunes 29 de junio y hasta el sábado 4 de julio, con el fin de adelantar actuaciones administrativas relacionadas principalmente con procesos de contratación. Según explicó la entidad, la medida busca atender el vencimiento el próximo 30 de junio de cerca de 5.000 contratos de prestación de servicios cuya continuidad requiere la tramitación de prórrogas, adiciones o la suscripción de nuevos contratos. La Agencia Nacional de Tierras también indicó que en la misma fecha expiran 4 contratos de arrendamiento correspondientes a diferentes sedes de la entidad. La decisión se produce luego de que concluyera el periodo de restricciones derivadas de la Ley de Garantías Electorales vigente durante el proceso electoral. Con el levantamiento de esas limitaciones tras la segunda vuelta, las entidades públicas retomaron los procesos de contratación que habían permanecido suspendidos. La resolución ha generado cuestionamientos desde algunos sectores que consideran que la necesidad de habilitar días no laborales para adelantar esos trámites podría evidenciar deficiencias en la planeación administrativa de la entidad. Entre las voces críticas se encuentra Inalesio Dangón, integrante del Comité de Empalme de Abelardo de la Espriella, quien solicitó a los organismos de control realizar una auditoría sobre la decisión. Dangón afirmó que la habilitación excepcional de estos días también podría facilitar la desaparición de documentos, aunque no presentó pruebas que respaldaran esa afirmación. Los propietarios de 5.155 vehículos que se acogieron a la oportunidad del pago por cuotas del impuesto de vehículos en Bogotá deben realizar el primer pago hasta este viernes 3 de julio de 2026. Esta nueva alternativa permite pagar el impuesto en 2 cuotas sin intereses, siempre que se cumplan con las fechas establecidas.
8: La Secretaría de Hacienda agradece a los contribuyentes del impuesto sobre vehículos automotores que ya realizaron el pago de su impuesto del año 2026 y le recuerda a los contribuyentes que se acogieron al sistema de pago alternativo por cuotas a que realicen el pago de su primera cuota hasta el 3 de julio del año 2026. Para ello, los contribuyentes deben ingresar en la página web de la Secretaría de Hacienda, ingresan en su oficina virtual y en este lugar descargan su cupón y pueden realizar su pago de manera virtual o descargándolo y haciendo el pago en las entidades financieras autorizadas por esta entidad.
7: La Alcaldía Mayor de Bogotá, a través de la Secretaría Distrital de Desarrollo Económico, tiene disponibles 665 puestos de trabajo en sectores como salud, comercio, ventas, logística, manufactura y construcción, con oportunidades para personas con diferentes niveles de formación y experiencia.
9: Esta semana la Alcaldía Mayor de Bogotá, a través de la Secretaría Distrital de Desarrollo Económico, tiene disponibles 665 puestos de trabajo en sectores como salud, comercio, ventas y logística. Estamos buscando perfiles como enfermeros auditores, dermoconsultores, auxiliares de tienda, asesores comercial, auxiliares logísticos y agentes de call centers. Además, una parte importante de estas oportunidades requiere poca o ninguna experiencia laboral y existen cargos con una remuneración de hasta 6 salarios mínimos. Así que invitamos a la ciudadanía a seguir el canal de WhatsApp Empleo en Bogotá, consultar nuestras redes sociales para que conozcan los detalles de toda la oferta de empleabilidad y formación que tenemos disponible, porque aquí sí pasa.
7: 7:11 a.m. Héctor Mario, continúe usted con más noticias en Primera Página Radio.
10: Mil gracias, Laura. Completa actualización. Bueno, pues sigamos con Daniel Támara para que redondee su informe macro del día. Adelante, Daniel.
11: Así es, sector Mario. Recordar un poco, antes de irnos al corte, veníamos hablando de las tasas de interés del banco, donde, como también lo menciona Andrés, pues está la expectativa de un incremento de 50 puntos en básicos. En la junta de julio también habrá decisión de tasas. Seguramente, o lo que estima el mercado es que haya otro incremento de 25 puntos básicos. Ya en agosto no hay decisión de tasas y la siguiente decisión de tasas se vuelve a tomar en septiembre. Y la expectativa promedio es que ya después del ajuste que se haga en julio, que la expectativa del mercado es que ese ajuste sea de 25 puntos básicos y que lleve la tasa repo entonces al 12%. De ahí en adelante, ya para la próxima decisión de tasas, la Junta se inclinaría por dejarlas quietas en lo que resta de este año. Y ya para 2027, la expectativa es que se empiece un ciclo moderado de recortes en la tasa de interés. Es decir, dado que la tasa terminaría este año en cerca de 12%, la expectativa para cierre del 2027 se está ubicando entre el 10,5% y el 10,75%. Es decir, en alguna parte del 2027 la Junta arrancaría un ciclo de recorte de tasas que sería moderado, como decimos, de apenas entre 125 y 150 puntos básicos para, digamos, el corrido o el total del 2027 para cerrar, como decimos, con una tasa entre 10,5% y 10,75%. Y claro, también tenemos los más recientes resultados de los comportamientos de los agentes en el mercado de deuda local, particularmente en el mercado de TES, donde estamos viendo que los inversionistas extranjeros siguen comprando bonos de deuda pública. En este caso, lideran las compras en lo corrido de junio. Y en este caso tienen un saldo superior a los 4 billones de pesos en el acumulado al 19 de junio pasado. Esto quiere decir que ya en lo corrido del año, los foráneos se vienen cargando con cerca de 22,69 billones de pesos. Recordemos que en los primeros 5 meses del año, según las cifras oficiales de Hacienda, los foráneos habían salido de cerca de 14 billones de pesos. Sin embargo, Primera Página advirtió desde un comienzo que estas cifras estaban permeadas por los títulos liberados por los bancos internacionales en medio del cierre del swap en francos suizos, que no implicaba necesariamente ventas, sino eran títulos que en su momento también elevaron las tenencias artificialmente de los extranjeros, y ahorita las tenencias pues bajaban en la misma proporción, pues porque habían sido elevadas en un principio artificialmente para realizar este swap en franco suizo. Entonces, si quitábamos el efecto de esa baja de posiciones por cuenta de estos títulos, pues daba que en vez de vender, lo que habían hecho los foráneos en los primeros 5 meses del año era comprar más de 18 billones de pesos, y ahora con los cerca de 4,57 billones de pesos que vienen comprando en lo corrido de junio, ya las compras en el año corrido ascienden a 22,69 billones de pesos, y como decimos, particularmente en junio, lideran las compras de títulos, en este caso, entendidas por agente, porque las segundas que más están comprando, que son las administradoras de fondos de pensiones y cesantías, llevan en lo corrido de junio de este año compras por cerca de 4 billones de pesos, en este caso 3,98 billones de pesos en VR y cerca de 185 mil millones de pesos en bonos en pesos. Y hay que tener en cuenta que por el otro lado, los bancos que también venían presentando, digamos, compras importantes en los pasados meses, particularmente en junio, vienen liquidando papeles. En este caso, en el neto liquidan cerca de 1,9 billones de pesos, cifra compuesta por ventas netas de 2,83 billones de pesos de títulos denominados en pesos y compras, digamos, parcialmente contrastadas por compras de 947 mil millones de pesos en títulos en UR. Un comportamiento también llamativo es el de las entidades públicas, que en este caso incluyen los movimientos del Ministerio de Hacienda y del Banco de la República, que están en este caso presentando ventas por cerca de 1,08 billones de pesos. Pero recordemos que este dato puede estar permeado por ventas por parte del Ministerio de Hacienda, pero también por compras por parte del Banco de la República. Recordemos que, dada la alta disponibilidad que se viene presentando en los depósitos del Tesoro, esto podría estar llevando al Banco de la República a efectuar compras, lo que viene compensando las posibles ventas que está realizando el Ministerio de Hacienda en lo corrido de junio de este año, Héctor Mario. Y digamos que un dato final para terminar este paquete tiene que ver con el recaudo tributario bruto. Ya salió la cifra más reciente con corte a mayo de este año y nos está mostrando que en los primeros 5 meses el recaudo aumentó cerca de 9,41% anual y se ubica en 139,26 billones de pesos. Si esta cifra se compara con la meta que se trazó la DIAN, digamos, con base en las actualizaciones que se hicieron en el plan financiero que se presentó en marzo, pues da un cumplimiento o un sobrecumplimiento cerca del 101%. Esto porque en la meta que se tenía en ese plan financiero para mayo era del orden de 139 billones de pesos, estaría sobrepasando en cerca de 260 mil millones de pesos al corte de mayo de este año, Héctor Mario Oyentes.
12: Don Daniel Lozano, su comentario, y de pronto recuerde, Daniel Lozano, que el sobrecumplimiento en temas de recaudo tributario no era del 101%, sino en otros años era 110%. Daniel Lozano, su comentario sobre las noticias macro publicadas en primera página.
13: Miren, para salir de la situación tan compleja en la que dejan esta economía, se requieren 4 factores que son importantes. Y el primero es el más crucial, y es la confianza regresando a Colombia y llevando, porque la confianza per se no, pues muy chévere y todo, pero la confianza tiene que llevar a mayores niveles de crecimiento económico. Es decir, Colombia en promedios históricos de 40, 50 años llevábamos niveles de 4.5% en promedios históricos en términos de crecimiento económico. Este gobierno nos ha llevado a creer que es bueno un crecimiento del 2 o del 3. Para restablecer la macroeconomía colombiana, tenemos que mostrar niveles de crecimiento sostenidos por encima del 3%, ¿no? Entonces, por ahí hay una parte importante para comenzar a llenar el hueco. Y un colega y amigo, Felipe Campos, sacaba un comentario interesante, y es, mire, de los 80 billones que el próximo presidente necesita, la confianza y el petróleo pueden ir poniendo la mitad. Es decir, si uno comienza a generar confianza para tener una deuda más barata, y van cerca de 10 billones de pesos. Si uno comienza a tener petróleos a niveles cercanos a los 80 dólares, 70 dólares, como lo estamos viendo, eso nos pone cerca de otros 8 o 10 billones de pesos. Mayores niveles de crecimiento nos comienza a mostrar cerca de 4 o 5 billones de pesos. Un dólar más barato, ¿cierto? Que hace que el pago de interés externo sea mucho más bajo, eso nos pone entre cerca de 2 billones de pesos. Un menor nivel de subsidio del Fondo de Estabilización Petrolera, el FEPC, esos son cerca de 10 billones. Total recurrente estimado serían cerca de 35, 45. Entonces, si nos damos cuenta, fíjense que acá hay una oportunidad importante de generar confianza, de sacar las cosas adelante, sin ser idealistas y siendo muy sinceros con los colombianos. Estamos en una situación macroeconómica muy compleja, y nos va a tomar muchos años, mucho esfuerzo y mucho sudor sacar las cosas adelante. Y en ese sentido, yo creo que hay que ser muy sensatos frente al reto que se viene, pero sí hay caminos en que las cuentas nos podrían dar.
12: Andrés Moreno, su comentario sobre las notas macro publicadas y el sobrecumplimiento de la meta de recaudo.
14: Sí, el sobrecumplimiento, un poco debajo de lo que normalmente se sobrecumple. Es muy complejo construir. Es muy difícil destruir, y todo lo que se destruyó, sobre todo en confianza inversionista y empresas, se va a demorar un tiempo en volverse a hacer. Por eso, cuando hablamos, por ejemplo, de la reconstrucción de Venezuela, estamos hablando de décadas. En Colombia, afortunadamente, no llegamos a ese nivel de destrucción, pero sí quedó muy afectada la nación en cuanto a su deuda, en cuanto a su confianza inversionista. Es que ya quien viene acá a invertir, cuando saben que en 2030 llega otro presidente y va a querer cambiar todas las reglas y todos los acuerdos, y que demanden, porque igual eso lo paga la nación. Sí, eso no tiene ningún sentido. Colombia, estoy de acuerdo con Daniel, tiene que crecer, es un país emergente, tiene que crecer al 3, al 4%, y con sectores claves. Crecer con gasto público, crecer contratando gente con plata que no se tiene. Está muy bien si Colombia tiene un superávit, y entonces superávit lo está colocando en, no sé, en contratar gente, y uno dice, bueno, no debería ser así, pero es que lo que aquí pasó es que se dedicaron a no recaudar lo suficiente, a gastar con plata que no tenían, y a seguir contratando gente con temas por obviamente fines políticos, a deuda altísima. Es un gobierno que deja un hueco fiscal muy grande, que pues ojalá pronto se empiece eso a revertir.
12: Bueno, muchas gracias, don Andrés Moreno. Y vamos, Héctor Mario, porque hace pocos minutos la Superintendencia de Sociedades reveló el balance de las 10.000 empresas en utilidades, ingresos, ventas.
10: Como tardecito, ¿no? Ya se está acabando el año.
12: Sí, esa es una...
10: Es deprimente,
12: sí. Ahí sí, una de mis peleas es que siempre ha sido, y es porque en la superfinanciera se conocen los resultados en marzo, y en supersociedades se conocen 6 meses después.
10: Casi siete meses después. Bueno, es que ha estado al garete, qué pena, pero que no les guste que les diga eso, pero es que eso ha estado tenaz. Bueno,
12: entonces, don Rolando Lozano nos tiene toda la información, los rankings, si nos puede nombrar de pronto los top de utilidades, los top de ventas. Rolando Lozano, muy buenos días.
15: Bueno, el informe que reveló digamos que acabo de terminar esta madrugada la Superintendencia de Sociedades sobre las 10.000 empresas más grandes de Colombia, indica, como más temprano lo dijeron ustedes, ingresos por 1.853 billones de pesos. Eso es un crecimiento del 5% contra el 2024. Si miramos frente a la inflación del año 2025, que fue el 5,1%, pues no hay un crecimiento real. De todas maneras, pues en términos de pesos, en medio, pues digamos, de las dificultades empresariales de los últimos años en Colombia, pues es un buen guarismo esta cifra y este crecimiento del 5%. Las utilidades sí crecieron en términos reales, porque según la Superintendencia de Sociedades por 138 billones de pesos, es decir, las utilidades de estas 10.000 empresas crecieron pues un poco más de la inflación y crecieron en términos reales. Pues entre las empresas que más registran utilidades, en ventas, es de señalar que esta medición que hace la Superintendencia de Sociedades es la unidad jurídica Ecopetrol, por ejemplo, no incluye sus filiales, sino es lo que trae en materia de ingresos pues cada empresa de forma individual. Entonces, en hidrocarburos pues se destacó Ecopetrol con ingresos operacionales con 100,6 billones de pesos, casi 101 billones de pesos, y en ganancias netas pues también tuvo un beneficio de 9 billones de pesos. En comercio, pues lideró la organización Terpel con ingresos por 26,4 billones de pesos. También se destacó la refinería Cartagena, pues filial de Ecopetrol, que alcanzó ingresos por 22,4 billones de pesos. Y también en servicios públicos, las empresas públicas de Medellín, empresas públicas de Medellín con 20,3 billones de pesos. También se destaca en el informe los ingresos que obtuvieron empresas pues en el comercio al detal, el el líder ahora del comercio de ventas al total, que es la empresa del Grupo Santo Domingo D1, que tiene ventas cercanas a 20 billones de pesos, y también es de destacar pues la compañía Concel Claro, que tiene ya unas ventas anuales cercanas a 15 billones de pesos y se convierte pues en la primera, o es la compañía de más ingresos en telecomunicaciones en Colombia, y también pues en el campo de la telefonía celular y de las datos de la banda ancha en Colombia.
10: Oiga, venga, pregunta suelta, solo para un sobrino, don Rolando. ¿Cuál fue el resultado de Ecopetrol hoy? La cifra que se conoce hoy del año pasado, ¿cuál fue el dato?
15: Pues el dato que muestra que la superintendencia de sociedades, pues, de manera individual, dice que Ecopetrol de todas maneras lidera el sector de hidrocarburos con ingresos por 101 billones de pesos.
10: ¿Y utilidades de cuánto?
15: Utilidades de casi 10 billones de pesos.
10: 9 billones y pico.
15: 9 billones.
10: Exacto, 9 billones. Pues ahí le...
12: 1% menos, Héctor.
10: Sí, pero entonces le leo. 4 de marzo de 2026, Ecopetrol reveló que registró utilidades por 9 billones de pesos durante 2025. O sea, el 4 de marzo ya el sabíamos mayor. El... No, 4 meses después y no hemos podido... no, es super sociedades, qué pena, pero bueno, ahí está más o menos con qué mano se manejó esto, don Billy. Y don Billy, bravo porque uno publicaba, sí, yo sé que se fue, pero don Billy, bravo porque uno publicaba noticias de la super sin permiso de ellos, ¿no? Entonces, ¿qué tal uno esperando los resultados? El miembro de la junta de una compañía barranquillera reventado y esperando que ellos, no, eso, le ponían por todo lado tapitas para no poder entrar a la información. Bueno, ¿qué más tiene?
12: O comentario de nuestros analistas.
10: Bueno.
12: Don sí. Daniel, entonces, pues con corte 31 de diciembre, tardecito, 10.000 empresas.
10: A ver, el jefe
12: 1.800
10: de Kai
12: billones,
10: ¿qué dice?
12: Utilidad 138 billones de pesos. Ingresos operacionales, ojo con esta cifra para los oyentes, y que quisiera que de pronto nuestros analistas nos comentaran. Ingresos operacionales crecieron 5%.

0: que recordemos, es decir, la estimación del crecimiento económico sin gasto público, ¿no? Para el 2026 fue el 2.1%, ¿no? Y dentro de ese proceso, los empresarios y hacia adelante tienen que mostrar la ruta de cómo pasamos de un gobierno gastón con un gasto insostenible a un crecimiento económico sostenido por los empresarios. Entonces, mostrar cómo esas empresas que hicieron muy bien para que el resto de la economía logre pegarse a ese ritmo de bicicleta y en ese sentido poder ir a un ritmo mucho más rápido. Entonces, felicitaciones a los que lograron esos excelentes resultados y a los que están en el promedio, de pronto por debajo del promedio, entender qué hicieron bien el resto de organizaciones para entre todos sacar la economía adelante, porque tenemos que pasar de esa transición de un gobierno gastón con un gasto insostenible a unos empresarios que dinamizan la economía y la sacan adelante para tener ritmos de crecimiento económico sostenido.
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2: Héctor Mario.
3: ¿Qué día es hoy, Andrés?
4: Hoy es martes 30 de junio, fin de trimestre y fin de semestre de 2026.
0: ¿Cuánto? Y día de Banrep.
5: Y día de Banrep.
3: Pero no, hay otro número mejor, ¿no? ¿Cuántos días quedan?
4: Ah, no, esto sí. Nos quedan 47 días de martirio.
3: Bueno, buenas que él está, ¿qué? Purgando pecados allá en el Vaticano. Bueno, y no sé si la señora bailará, la ex señora, perdón. Oiga, entonces pido la fecha, no por eso. Es que ustedes son malos, ustedes piensan solo en eso. No era solo eso, era el 16 de julio. Es la fecha clave para radicar solicitud de traslados del régimen pensional a Colpensiones y eso. Pues resulta que a Colpensiones le dio el viernes por cerrar sus sistemas de atención al público. Nada menos. Esa es la denuncia que está haciendo hoy a Sofondos. Acaba de decir que se declaró la indisponibilidad del sistema y que eso es muy grave para lo que va a ocurrir en la transición y en el empalme, más que todo. Pues eso es lo que, ese es el golpe que se le está provocando el viernes 26 de junio. Dice que hubo una ejecución de mantenimiento de los sistemas y que por eso se interrumpió el sistema de atención a los usuarios en Colpensiones. Que se están haciendo muchas denuncias sobre nombramientos en la UNP, Fiduprevisora, FUMAC. Oiga, ¿sabe de qué no han hablado? Y yo vengo hablando desde hace rato que en el Congreso tramitaron una adición presupuestal de 500 mil millones de pesos. Pregunten dónde se están haciendo. O sea, gente que trabaja en la Presidencia de la República es contratada por el Instituto Colombiano de Bienestar para cuidar a los niños de Presidencia, ¿no? Para cuidar a los niños de Presidencia. Pues, Instituto Colombiano de Bienestar Familiar, las sedes de Bienestar Familiar, ¿cómo es que llaman lo que hay? Colegios de Bienestar Familiar, ¿cómo se llaman las?
4: Sí, los orfanatos.
3: Jardines, bueno, los jardines de Bienestar Familiar que hay en muchos sitios que eran todos abandonados, están totalmente abandonados, solamente devolvió un fortín burocrático y les dieron 500 mil millones en el congresito, bueno, pues el congresito le hizo ese favor a este gobierno en los últimos días y ahora estamos hablando de todo el fortalecimiento. Imagínense lo que va a hacer despedir todos esos funcionarios, a todos recién nombrados los tienen que indemnizar para que salgan, ¿no? Entonces ahí es donde viene el otro gastico bien duro. UNP, Presidencia, Cancillería. Pues están pidiendo que se interrumpan todos esos nombramientos porque están haciendo a tutiplén, van a dejar montado lo que. Bueno, claro que es que como estamos acostumbrados aquí al retrovisor que hizo Iván Duque. Iván Duque no nombró unos comisionados, un presidente de ISA para que no lo removieran. Ah, bueno, es que hacen y después no les gustan que les hagan, ¿no? Entonces, ahora son los denunciantes, ¿no? Pero yo no voy a defender el gobierno Mamerto, que esto fue un desastre, pero así está.
2: Don Daniel Lozano, su comentario.
0: Debería ir la ley de garantías hasta el día de posesión. y eso nos comienza a evitar.

0: que todo. Entonces, yo creo que es de todas las situaciones que comenzamos a observar de lado y lado, ¿no? Porque coincido con Héctor que esto no es como la primera vez que este tipo de cosas ocurren, aprender. Es de, ¿no? Como los buenos empresarios que salen a listas. Cada vez que vemos algo que no funciona bien, porque eso es un problema de diseño de sistema, aprender y de una vez, ¿no? El nuevo gobierno, oiga, ponga, extienda la ley de garantías hasta el periodo de transición para evitar este tipo de situaciones.
1: Correcto. Ecopetrol, para hablar puntualmente, sí es de las acciones que más sube este año, pero miren, pasamos de utilidades de 10 mil, de 10 billones de pesos eran las utilidades aquí, para no hablar tan fuerte, a 1.300 billones de pesos. O sea, complejo. Y pasamos de ingresos de 43 billones. A ingresos por 28 billones. Es decir, donde uno mire la gráfica de Ecopetrol, lo ocurrido en los últimos 4 años, es un deterioro constante y continuo, tanto las utilidades de los ingresos, pero ¿qué más? Pues es obvio. No querían explorar, no querían explotar, no querían exportar, querían comprarle petróleo y gas a Venezuela porque ese sí no contamina. El daño de Ecopetrol. La acción viene subiendo porque obviamente va a haber una recuperación de Ecopetrol, ojalá nombrando un presidente que sepa qué es lo que hace y una junta directiva que sepa hidrocarburos, puede ser de izquierda o de derecha, pero que sepa qué es lo que está haciendo, no como actualmente que son puros políticos haciendo nada. Pero uno de los grandes, me imagino, pilares que tiene el nuevo gobierno es recuperar Ecopetrol, porque eso de ley de eso de transición energética y que vamos a poner Ecopetrol a que tenga energías limpias, eso no se hizo absolutamente nada de eso. Fue tan fuerte lo de Ecopetrol que incluso la USO le dio la espalda a Ecopetrol, a Petro, o sea, entonces muy mal. Claro, son personas que nunca han manejado empresas y no tienen personal idóneo, porque puede uno ser de izquierda pero tener personas que hayan estudiado, se hayan preparado, tengan idoneidad para dirigir las instituciones y las empresas del país, es que uno estudia para eso. A ellos no les gusta. No, ¿cómo así que viene gente técnica y que estudió? ¿Cómo así? No, aquí cualquiera puede ser, ¿no? Nosotros necesitamos tener a los mejores al frente de nuestras instituciones. Entonces, la recuperación de Ecopetrol, que ojalá se empiece a dar desde ya.
2: Es que acuerde, no es solo políticos los que están manejando Ecopetrol. Hay un policía manejando, un ex policía manejando Ecopetrol. El ex jefe de seguridad de Pacífico Rubiales. Y segundo, un expresidente subyúdice, ¿no? Entonces, muy lindo. O sea, eso es precioso. Y bajo la política de no más petróleo, ¿no? Entonces, eso es el mejor de los resultados. Ahí están. Utilidad. ¿Cuánto cayeron? ¿54% que cayó?
3: Ecopetrol.
2: ¿Los ingresos?
3: Sí.
2: Sí, eso, nada menos. Ahí están reconfirmados hoy por supersociedades que también. ¡Qué machera de regulador corporativo que tuvo Colombia en estos últimos años!
3: Y el mejor ejemplo, la nueva reorganización empresarial extraterritorial de Canaco.
2: No, pues es que, mire, Andrés, lo que veníamos hablando hace rato, que es que a mí no me ponen cuidado, que creen que es que... Pero prevaleció siempre el regulador extranjero sobre el nacional. Y eso pasó con Pacífico Rubiales.
1: Sí, también. Ejemplo.
2: Así que, claro, también se sometieron a una quiebra, porque eso fue una quiebra en verdad, técnicamente, y fue extraterritorial. ¿Cuántos inversionistas tumbados en Colombia?
3: Más de 1,000 y pico.
2: 4,000, ¿no? 4,000.
1: Unos 4,000 accionistas, bueno, minoritarios.
2: Por eso, entonces, esos... ¿A quién los protege?
1: Nadie.
2: Perdieron, qué pena, chao. Bueno, entonces, y obviamente que él parte de cero la nueva acción y ahí mismo la toma un nuevo fondo, Cáteles, que acaba de declarar que de ser vendida por 500 millones y donde hay un reparto de dividendos a los tumbados, por ejemplo. Nada, ¿no? Porque eso es para nosotros, o sea, para ellos. Y lo mismo pasó con todos los demás reguladores y en lo de Canacol ha sido deprimente lo mismo. Entonces, ¿qué ordena la, cómo es que se llama, el nombre de la Corte de Alberta? La Corte de Alberta es del rey de Alberta y yo no sé qué, de los santísimos Trinidad y yo no sé qué. Bueno, lo que sea, como ella me, pero termina ordenando sobre Colombia. Que no hay más gas y en Colombia, fríguense, vean a ver cómo que no, no tiene por qué repartir gas porque esa plata tiene que quedar acá. Lo que yo dije desde hace rato, Toronto es el viejo este, el viejo este. Allá el que asoma la cabeza le dan un tiro, pero en toda la frente, y eso no pasa nada, se quiebran, dan malas noticias, dan falsas noticias, y no sucede nunca nada en la Bolsa de Toronto. Eso es, esa es la gran realidad. Y allá estuvimos sometidos en todas estas empresas. Ahora les vamos a contar más historias.
3: Don Héctor, seguimos con tasas y monedas.
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5: Buenos días, Héctor, Edgar, de igual manera para los analistas, los oyentes y los compañeros que nos escuchan hasta ahora. A las 7:39 de la mañana les cuento que la tasa interbancaria para el día de hoy es del 11,25%, con respecto a la anterior cayó un punto básico. En materia de los TER, les cuento que la referencia a noviembre del 2027 cayó 17 puntos básicos en tasa para ubicarse finalmente en 12,47%. Los TES abril del 2028, por su parte, cayeron 14 puntos básicos hasta el 12,52%. Los TES a junio del 2032 cayeron más leve en tasa, en este caso 4 puntos básicos en tasa para ubicarse finalmente en 12,14%. Los TES a febrero del 2033 cayeron 15 puntos básicos en tasa para ubicarse finalmente en 12,02%. De igual manera cayeron 15 puntos básicos en tasa los TES a octubre del 2034, que finalmente se ubicaron en 12,01%, y los TES a octubre del 2050 bajaron 20 puntos básicos en tasa al 11,79%. De manera semanal, digamos que también cayeron en tasa, pero un poco menos después de la victoria de Abelardo de la Espella, que venían siendo bastante fuertes las caídas en materia de los TES.
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5: Bueno, les cuento que la tasa representativa del mercado que rige en la jornada de este martes es de 3,443 pesos con 59 centavos. Con respecto al anterior, cayó 9 pesos con 88 centavos, o un 0,29%, teniendo en cuenta que la referencia anterior era de 3,433 pesos con 71 centavos. Ya si miramos en el mercado cómo se comportó en el spot en la jornada del viernes, que recordemos fue la jornada más reciente hábil, en ese caso teníamos una operación sobre los 3,451 pesos hacia el final, es decir que cayó 15 pesos o un 0,44%, teniendo en cuenta que el cierre anterior la referencia había sido de 3,435 pesos con 99 centavos. Ya si miramos la modalidad Next Day, tenemos que ahí el dólar operó sobre los 3,460 pesos, es decir que si se compara el Next Day versus el spot, hubo un aumento de 9 pesos en dicha modalidad. La revaluación en lo corrido del año ya llega al 8,34%, cayó con respecto al anterior, que era del 8,61%, y la revaluación en los últimos 12 meses se ubica en el 15,38%, también bajó, teniendo en cuenta que el anterior era del 15,58%.
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3: Pues Héctor, tal como lo había anunciado Primera Página desde hace varios días, cuando hubo una agencia calificadora diciendo que calificaba los bonos de Avianca, pues Avianca colocó bonos, Héctor, $650 millones. Pero ojo con esto, que es a lo que hay que pararle bolas, no en el caso de Avianca, sino en todas las empresas que están colocando títulos en el mercado público de valores local e internacional. Avianca colocó bonos, $650 millones. Ojo, 10,25%. Estos recursos son para refinanciar su deuda con vencimiento en 2028. Esto es lo que los analistas llaman un rollover, un canje, un patear la deuda hacia adelante. La operación se canaliza a través de su subsidiaria Avianca Midcon 2 PLC y tiene como propósito principal, como lo señalamos, refinanciar la totalidad de los bonos senior garantizados al 9% con vencimiento en 2028. Don Daniel Lozano y luego don Andrés Moreno, colocación de Avianca y, por favor, en especial, tasas de interés para que no le cuenten a nuestros oyentes qué es lo que está pasando con las tasas de interés de los que se están financiando. Daniel Lozano.
0: Para tener claro, 10.25% en dólares con los mercados actuales no es una tasa baja, ¿no? Para ser muy claros, no es, es muy normal que las tasas de interés, por ejemplo, por la volatilidad cambiaria en Colombia o en los bonos o en las emisiones en Colombia sean mucho más altas que afuera en Estados Unidos, pero 10.25% no es de alguna forma una tasa baja, es una tasa importante, pero permite de alguna forma y abre la puerta para que otros emisores locales puedan buscar financiación para estar. Creo que es una emisión exitosa, creo que es un monto importante que da liquidez y que permite financiar, pero creo que sin duda pues abre oportunidades. Ahí obviamente lo que pasa es que comienzan a asumir unos riesgos cambiarios importantes, ¿no? Porque de todas formas ellos tienen operaciones en pesos colombianos, están entrando una tasa de cambio bastante baja, que obviamente expone o genera unas exposiciones, pero creo que es una buena decisión de la compañía, es de alguna forma una emisión exitosa y que abre la puerta para otros emisores locales y que de alguna forma algunos que vimos la emisión en diciembre del gobierno pues nos da dolor de estómago porque obviamente una emisión de un gobierno es muy distinta a una emisión de una compañía. Pero creo que sin duda es muestra unos retornos de confianza y que debería abrirle la puerta a otras compañías porque obviamente las tasas locales están supremamente altas y las emisiones locales son bastante complejas. Ahí obviamente lo que hay que manejar mucho es el riesgo cambiario y mirar las curvas swap.
3: Andrés Moreno, colocación de Avianca y adicionalmente en el mercado local también hay colocaciones de diferentes empresas a tasas también alticas. Andrés.
1: Ninguna empresa en Colombia puede tener una calificación mejor que la del propio país. Por eso nosotros nos preocupamos mucho cuando Colombia se ha deteriorado en la confianza inversionista y en el grado de inversión. Porque claro, nos van a seguir prestando, pero ya a tasas altísimas, tasas muy altas. El caso de Avianca, me parece barato para ser Avianca. Hemos ya visto lo que había pasado con los bonos de hace unos 10 años que ellos tenían. Y la realidad es que es un sector bastante volátil y vulnerable a cambios geopolíticos, a pandemias, en fin, a guerras, etcétera. Pero pues hace parte del mercado de capitales evaluar los riesgos y poder sacar una tasa que cumpla con esas expectativas de riesgo. Es muy importante que los países colombianos como Colombia, latinoamericanos, emergentes, tengan mercados de capitales robustos, tengan mejores calificaciones de inversión para que podamos recibir de mejor manera los capitales extranjeros de los cuales tanto necesitamos. Deteriorar la confianza, hacer amagues de que no voy a pagar la deuda, seguirse sobreendeudando, Colombia y las empresas no lleva a nada. Entonces, pues, la realidad es que a mí no me gusta obviamente Avianca por lo que ya había vivido en la década pasada, digámoslo así, y pero sí considero que si al país le va bien, a las empresas le va bien y necesitamos mejorar y devolver la calificación de inversión para tener mejores tasas de interés de financiamiento.
2: Que todas estuvieron bajo capítulo 11, ¿no?
3: Sí, entonces, señor. Sí. Precisamente, ese es otro de los temas que usted toca. Reestructuración y afuera.
2: Y afuera, exacto. Entonces.
0: Y emiten más barato que el gobierno.
2: Obvio. Nada menos. Y el asunto era que sí hay que resaltar. Que la emisión anunciada era de 500 millones de dólares y colocaron 650. O sea que hay quien invierta y eso es bueno. Obviamente que esto es un rollover que ya anunciamos y es que desde el 2021 salió del capítulo 11 y de lo primero que hizo fue emitir bonos que son los que está refinanciando en este momento. Pero bueno, buena noticia si las cosas vienen bien, pero los vientos de cola de todo lo que pasó en el Medio Oriente y lo que está pasando todavía en Ucrania y eso, todavía van a mantener un tiempito en salmuera el comportamiento sobre las aerolíneas. Creo que ahora viene como una temporada de rebajas de tiquetes como el 13 al 16 de julio. Viene
3: temporada de vacaciones, prima,
2: pero
3: todo.
2: Pero viene un anunciatón de 48 horas o 72 horas de hágale que estoy votado. Uh-huh. Eso es más o menos el asunto. Precisamente tenemos
3: Diana Nova, que Diana nos cuente qué más está pasando en el sector aeronáutico. Y adicionalmente vi temas también de el tren que conecta Zipaquirá, o bueno, el ferrocarril. Diana.
6: Hola, buenos días. Pues sí, les cuento que la Gobernación de Cundinamarca, a través del Instituto de Infraestructura y Concesiones de Cundinamarca, reportó un avance del 63% en la rehabilitación de 14,6 kilómetros del corredor férreo histórico entre Zipaquirá y Nemocón. Es una obra que busca recuperar la conectividad ferroviaria de la Sabana Centro y pues fortalecer el turismo, que además buscan que se conecte con lo que sería el Regiotram del Norte. La intervención tiene una inversión de 4.950 millones de pesos y se espera concluir en los próximos 5 meses, y contempla el cambio de más de 1.400 traviesas, la reposición de sujeciones, la construcción de obras de drenaje y el mantenimiento de pasos a nivel en los municipios de Zipaquirá, Cogua y Nemocón.
3: Y de United, ¿qué información nos tiene?
6: Pues le cuento que United anunció el lanzamiento de un nuevo servicio sin escalas desde el Aeropuerto Intercontinental de Houston y el Aeropuerto Internacional Washington Dulles a Cartagena a partir del 17 de diciembre. Estos nuevos vuelos operarán durante todo el año desde ambos aeropuertos, comenzando con 4 vuelos semanales durante la temporada de invierno. United operará esta ruta con un Boeing 737 y los pasajeros a bordo pues tendrán pantallas individuales en cada asiento con conectividad Bluetooth, compartimientos superiores más amplios con espacio para el equipaje de mano de cada pasajero, y próximamente además se agregará Wi-Fi.
2: Bueno, si parte de central de... Es que les quitaron a las sillas, primero espacio. La pantalla, espacio, pero para mí lo principal es la pantalla. A mí el espacio puede ir apretado de medio lado, boca arriba, boca abajo, eso no importa. El problema es que no tenga nada que ver, y el problema es o aguantarse a los vecinos que no han aprendido a tener un celular con audífonos. Entonces le tocó no oír las risas de lo que están viendo todo el camino. Entonces esa es parte, pero el Wi-Fi ya lo están implementando. Creo que la TAM ya lo tiene, exacto,
3: excepto para llamadas, pero se puede chatear incluso,
2: exacto, y falta todavía Bianca que implemente el mecanismo, sí. Pero creo que están en lo mismo, entonces vamos a ver si eso mejora y no es tan paupérrimo, ¿no? Y con United tampoco necesariamente pues van a ser aviones 737, son los que vienen, pero 737. Bueno, quienes hemos viajado en Estados Unidos nos ha tocado United, donde salen también con el carrito, vendo agua a $9, vendo, bueno, chitos, tapas para volcanes, pescaditos, bueno, todo ese cuentico que uno estaba acostumbrado. ¿Qué más tenemos?
3: Héctor, vamos con los commodities y luego con las acciones.
2: Hagámosle.
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3: Pues Héctor, el crudo Brent, como bien lo venimos anunciando, está subiendo 0,35%, $74.25. El gas natural, 3,25 centavos. Gasolina, $2.9 también por galón de los Estados Unidos. Carboncito, $127.7 la tonelada. Entre tanto, el carbón de coque, $243. Don Daniel Lozano, comportamiento de los commodities, y luego don Andrés Moreno sobre el mismo tema.
0: Bueno, en la medida en que obviamente se espera y Estados Unidos comienza a hablar públicamente de las negociaciones que van a llevar y tomar lugar en Qatar, pues esto genera de alguna forma un control o una volatilidad mucho menos fuerte, y a pesar de que los precios de todas formas siguen a niveles altos en los commodities, pues obviamente comenzamos a ver esa normalización. Que para Colombia, que es un país que históricamente es exportador de commodities, hemos tenido y continuamos teniendo unos buenos aires por fuera. Lo importante es sacar la vela y comenzar a navegar, a sacar la economía adelante. Pero en general, en términos de commodities, en términos de tasa de cambio, realmente vemos un escenario internacional que es favorable para Colombia, que no lo hemos aprovechado como deberíamos. Y de pronto este año Y hacia adelante, pues hay que sacar las cosas adelante. Es decir, como decían un poco antes, en términos de Ecopetrol, hay que hacer unas optimizaciones importantes. Y todo esto es a partir de cultura, lo que hace la gente, cómo se sacan las cosas adelante y entender, ¿no? Y ser muy empáticos como país, que dar la vuelta a una organización, dar la vuelta a un sector, no pasa de un día para otro. Es decir, no es que usted abre el grifo y sale petróleo y no. Se requieren unas inversiones importantes, se requieren unas decisiones grandes y eso realmente toma meses y hay que entenderlo, pero pues hay que arrancarlo lo más pronto posible.
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3: Pues don Héctor, en la más reciente jornada bursátil local, faltando un día hábil para que culmine el semestre, el trimestre.
2: Y el mes.
3: El MSCI Colcap sumó, se recuperó un poquitito, 1,09%, 2.286 con 19 unidades. Entre tanto, los montos, bonitos algunos. Los dos primeros, bonitos. De paya, lánguidos. Ecopetrol, con esta acción, que subió 2,4% a 2.560 pesos, se movieron 132 mil millones de pesos, con preferencial Cibes 13 mil millones de pesos, y de ahí para abajo, Cibes, Emargos, GEP, menos de 7.700, 4.000, 3.000 millones de pesos. Las más valorizadas, ojo con esta, y de pronto los analistas nos pueden ayudar. Empresa de Telecomunicaciones de Bogotá, 17,14%. Son montos muy pequeños, ha venido subiendo, estuvo en menos de 50 pesos y con montos de 50, 100, 200 millones de pesos han hecho subir la acción. Hasta los 82 pesos fue la más valorizada. Otra acción que poco se mueve, pero que también marcó un precio, un repunte importante, fue Villas, 2.180 pesos, tras subir 14,14%, preferencial Grupo Argos, 4,46%, 12.640 pesos. En negativo, con concreto, 1,4%, 423 pesos, PEI, 66.540 pesos, menos 1,33%, y preferencial Semargos, 10.900 pesos, 1,27%, en rojo. Mercado Global Colombiano, las de siempre, Nu, Google, Microsoft, Nvidia, y otro activo, que es IBIT, pero el comentario de don Andrés Moreno, de pronto si nos cuente qué puede estar pasando, qué es lo que pasa con acciones de baja bursatilidad, que con 50 o 30 millones de pesos a veces uno ve un repunte de 17%, y de pronto entréguenos un pequeño balance un día antes de que culmine mes, trimestre y semestre.
1: Bueno, cuidado con la manipulación de precios con acciones de baja liquidez como ETB. Le están metiendo eso China. Que sí, que los resultados mejoraron un poquito, pero usted mira que con montos de 20 o 30 millones la están subiendo. Eso no está bien, eso no es coherente. Si alguno, sí, es una acción barata, se negocia el 10% de lo que vale en libros, pero tengan en cuenta que con la compañía nunca va a pasar nada. Desde el año 2008, 2009 trataron de vender la compañía, hace 18 años, buscarle un socio estratégico. Eso tiene 4 sindicatos. Esa vaina tiene una carga prestacional fuertísima. No dejan hacer nada con ETB, porque unos pocos sindicatos buscan proteger, obviamente, lo que pasa con sus familiares, sus pensionados, y no dejan que ETB salga adelante. Me alegra, si es así, voy a ver los balances, que ETB esté mejorando sus utilidades y sus ingresos. Eso me parece chévere. Pero le vienen metiendo China puntualmente. Cuando le decimos que le meten China, es que le están especulando con ETB. ETB estaba en niveles mínimos. Este año ya sube 82%. Llama la atención, pues un número 82. Wow, está bien, se duplicó de precio. Pero son montos de personas naturales. La están poniendo de moda. La están poniendo de que compró 10 milloncitos. Entonces al otro día sacó 12. Aquí meto 15. Al otro día le sacó 18. Entonces mucho cuidado con eso. Y el regulador AMB pendiente de qué está pasando con ETB. La segunda que más sube.
0: Ahora, yo sí, que pena interrumpir ahí, Andrés, pero yo sí estoy en desacuerdo. Y es. Yo lo que pienso es que la compañía, como tal, si usted mira los números y reportes, realmente en los últimos 12 meses ha mostrado números históricos. Es decir, si usted mira el crecimiento de EBITDA, el mercado, lo que pasa es que se echó a las petacas y no había revisado la acción. Y yo creo que sí hay gente que está mirando los resultados, y unos resultados que realmente son históricos para la compañía en términos de crecimiento de EBITDA y en términos de capacidades que de alguna forma el mercado no había incorporado y sencillamente está incorporando, y que incluso si uno mira los números bien está un poco rezagado.
1: No, está bien. Está bien que era una acción terriblemente castigada, la peor castigada, inclusive peor que Fabricato, eso es mucho decir. Que no es una acción que vaya a llegar a 500 pesos valor en libros, no, pero a 40 o 50 pesos de lo que iba, sí, eso estaba realmente muy por debajo. No entran institucionales, Daniel, no entran fondos de pensiones, no pueden entrar allí, la habían sacado del Colcap, la están manejando personas naturales. Uno mira el reporte, sale de quienes movieron ETB en junio, ese reporte sale el jueves y podremos hacer una revisión de quiénes fueron los compradores y vendedores. Lo que viene pasando en los últimos 2 o 3 años es que el 95% de las personas que negocian ETB son personas naturales, lo cual no quiere decir que esté mal. Lo que no quiero es que las personas en un tema de especulación vayan y compren alguna acción que no es para ellos. Usted va a comprar una acción que se mueve con baja liquidez y que es muy volátil, seguramente tenga una previsión de un monto más bajo y que pues mida siempre su perfil de riesgo a la hora de invertir. Vamos a ver a cierre de junio de nuevo los resultados de ETB. Tiene un gran presidente. Vamos a ver qué tan consistente es eso, pero sí estoy de acuerdo que también era una acción sobrecastigada en el mercado colombiano.
2: Sí, es vamos que no al, menor, perdón, lo interrumpo, logró. Daniel, vamos al corte de las 8:00 y seguimos con el análisis en especial de esta acción que sí, podríamos decir que casi que se ha triplicado de precio en menos de un mes. 8:00.
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2: Don Daniel Lozano, continuemos con su análisis sobre este tipo de acciones e insistimos, obviamente. Yo soy periodista, no puedo hacer el análisis, pero sí es bueno que los inversionistas y los que escuchen no se dejen tentar, porque con poquitos montos, con un poquito monto, pueden estar haciendo subir una acción mucho o poco. Y esos poquitos montos muchas veces, como lo señala Andrés Moreno, no leen, en ocasiones sí, no leen los fundamentales o las cifras de las compañías. Daniel.
0: No, y en ese sentido, es decir, son acciones de muy alta volatilidad, muy alto riesgo de liquidez, pero esas son las acciones en Colombia. Es decir, si uno dice mercado, otro tema crucial, es decir, en Colombia necesitamos ver cómo incentivamos este mercado de acciones. Es que tenemos una cantidad de acciones que son privado-públicas, otras privadas, pero son muy poquitas y los montos de negociación son muy bajitos y hay que ver cómo hacemos, porque es necesario para la economía. Pero volviendo al tema de ETB, para ser muy concreto, es, mire, ETB logró su mejor desempeño operativo en una década, ¿no? Un EBITDA del 122%, ¿no? No es menor, y en ese sentido también los institucionales, culpa de ellos que no hayan entrado, pero sí creo que obviamente hay que estar atentos, hay que revisar todo, pero creo que el mercado no había reaccionado a una cantidad de noticia porque de alguna forma nunca le va a parar bolas al tema, y de pronto algunas personas revisaron, hicieron las cuentas y dijeron, bueno, vamos a hacer algunas cosas, pero obviamente para inversionistas individuales siempre buscar los fondos, riesgos distribuidos, manejo de obviamente riesgo, oportunidad de acuerdo a sus capacidades financieras, y no salir como unos locos obviamente a comprar una acción o la otra. Pero yo, en mi opinión personal, yo lo que creo es que el mercado está ajustando y que incluso no ha ajustado lo que debería ajustar.
2: Bueno, pues Héctor, ¿tiene algo que decir?
8: Sí, sí. Venga, es que estaba chequeando otra cosa porque ayer me eché un descubrimiento en la Comisión de Valores de Estados Unidos, y es un informe de Tecnoglass. De Tecnoglass hay una noticia buena y una mala. La buena es que
2: Tecnoglass está queriendo revivir la acción. Hay que saber que desde 2022 más o menos lleva una caída, bueno, último año esencialmente, una caída muy desproporcionada, casi 40%, cayó de, casi que puedo decir 50%, cayó de $88 y anda en 44, 46 diario. Lo curioso es que Bradesco, que es un banco de inversión brasileño, hizo una entrevista con el jefe financiero y ve uno la intención de que están buscando revivir la acción, más que todo en estos lares, ¿no? Por todos estos lares. Y Bradesco hace una aseveración que es muy interesante, y es decir, que si Tecnoglass hubiera permanecido en la Bolsa de Colombia, sería la tercera acción más líquida de Colombia. Está vendiendo diariamente $18 millones, obviamente que está en un mercado más sofisticado. Y segundo, no sé si uno la compara, ¿cuánto está vendiendo una acción que no sea Ecopetrol? ¿La segunda o la tercera? ¿Cuánto está vendiendo diario?
1: No, diario se tendría que ver los que más se mueven, Ecopetrol, Bancolombia, ISA.
2: ¿Bancolombia cuánto vende?
1: No, diario no tengo ni idea.
2: ¿No tiene ahí cuánto vendió ayer o antier?
1: No, bueno, eso diario sí no lo...
2: Es muy complicado. Bueno, sí. El asunto es que dice, bueno, está vendiendo $18 millones de dólares diario y sería, bueno, vale $1,900 millones en capitalización de mercado. Eso es. Entonces, la noticia buena es que abrió nuevos centros, ya se va a dejar de concentrar solamente en Florida, donde vendía vidrios para todos los grandes edificios y cosas como esas. Y ahora se va a abrir para el sureste, está ampliando mercados, entró en el vinilo porque el aluminio, hay que recordar que tiene sanciones grandes en Estados Unidos ahora, o aranceles, para que no digan que es que sanciones suena muy feo, porque eso les duele cada palabrita que se dice por acá. Entonces, el asunto es que es muy interesante ese tema. Que si hubiera permanecido, sí, es que acuérdense que en el 2021 salió del 2020 salió de la Bolsa de Valores de Colombia, renunció que porque le pareció que una suspensión que le hicieron fue muy drástica, pero es que era, lo habían suspendido en Nasdaq, ¿no? Y salió de Nasdaq también, y Hindenburg Report Research salió con un reporte en el que dijo, venga a ver por aquí, a ver si lo encuentro, aquí está, dice que todo dejaba entrever que los estados financieros de Tecnoglass fueron manipulados, como en efecto ocurrió, ¿no? Les tocó corregirlos y cosas como esas. Entonces, han tenido un pasado bastante complicado, entonces eso se los han cobrado y se lo cobraron con informe de Hindenburg y luego Colper Research, otra compañía de cortos, eso sí hay que decirlo, pero también hizo unas aseveraciones sobre sus relaciones, sus posibles relaciones con cárteles y demás. Entonces eso también hizo caer. Ya vamos con el dolarcito que ya salió. Última apunte. Así como Tecnoglass está buscando en los últimos días rehacerse en los mercados bursátiles, pues también salió con andanada de un bufete de abogados a tratar de callar a Primera Página. Entonces, vamos a tener noticias en las próximas horas sobre eso y qué pasó además con un proceso judicial que quería adelantar con el abogado de Elon Musk en Estados Unidos. Ese también es gravísimo. Entonces, ahí va Tecnoglass entre la rubia y la morena. Trata de resarcirse por un lado y por el otro lado vuelve a enredarse. Vamos a ver cómo sigue. Pero vamos con el dólar.
3: Sí, señor don Héctor, pues, mire, hay decisión de tasas del Banco de la República y con base en esto, a pesar de que el dólar ya abrió, la volatilidad que se estima es de unos 50 pesos. Esto es según los análisis de Diego Rodríguez, Mercado Atento, entonces a Banco República, y que sea don Nicolás Espinosa desde Primera Página Televisión, el canal de los negocios, el que nos cuente cómo abrió la divisa. Nicolás.
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5: Así es, Edgar, 8 y 8 minutos de la mañana. Les cuento que el dólar en el mercado cambiario abrió sobre los 3.460 pesos. Quiere decir que inicialmente sube 9 pesos, teniendo en cuenta que el cierre en el spot del viernes fue de 3.451 pesos. Sin embargo, pues hasta ahora ya ha tenido algunas operaciones ya, digamos, en el desarrollo de estos primeros minutos, y actualmente tiene una cotización de 3.449 pesos. De momento se ha movido entre un mínimo de 3.445 pesos con 50 centavos y un máximo de 3.460 pesos, transados 7 millones de dólares en 24 operaciones. Y recordar que la tasa representativa del mercado que rige en la jornada de este martes es de 3.443 pesos con 59 centavos.
3: Su comentario, don Daniel Lozano, sobre dólar y junta.
0: Sí, en términos de liderazgo, mire, usted tiene que desconectar la parte emocional de la parte racional, ¿no? Y entonces, obviamente, los mercados muchas veces reflejan esa parte emocional, donde decimos, bueno, un nuevo gobierno, más promercado, más, ¿no? Traer la confianza, ¿no? Y entonces la patria milagro y todo ese tipo de cosas son muy valiosas, ¿no? Pero los mercados generalmente comienzan también a volver a la realidad, ¿no? Y la realidad es, oiga, se viene una situación compleja en términos fiscales, se viene una situación compleja en términos de reactivar la economía, se viene una inflación que todavía sigue siendo alta, donde obviamente el mercado y el Banco de la República no va a tener tanto espacio, y es dentro de esas variables que obviamente el mercado comienza a corregir, a entender, ¿no?, qué es emoción y qué es realidad. Y creo que en términos cambiarios la volatilidad puede seguir, pueden darse situaciones externas que nos generen unos cambios importantes en el mercado cambiario, y si usted tiene decisiones de largo plazo, pues tomar el assumption o el supuesto que usted va a tener esta tasa de cambio por toda la vida me parece que es demasiado aventurado, demasiado arriesgado, y creo que todavía incluso la tasa de cambio no refleja muchos temas de la realidad macroeconómica de Colombia.
3: Andrés Moreno Jaramillo.
1: Bueno, el dólar en Colombia hoy abre un poco arriba, pero está en niveles mínimos. Yo espero un rebote. Todo ha estado rebotando, el dólar de mínimo está subiendo, las acciones habían subido, están bajando, se están ajustando. Es normal que el dólar suba un poquito, pero es que un 3.400 es un nivel que no veíamos casi desde 2020. Pero pues depende de muchos factores. Entonces, para mí son más posiciones de compra que de venta.
3: Bueno, seguimos con noticias empresariales. Don Rolando, ¿qué se nos quedó en el tintero y que pueden leer nuestros suscriptores en primerapágina.com.co, nuestros oyentes en Primera Página Radio y nuestros televidentes en Primera Página Televisión, el canal de los negocios? Rolando.
10: Bueno, es de señalar que pues este informe de la Superintendencia de Sociedades pues da para muchos análisis. En el sector del comercio al detal, o sea, en el de supermercados, confirma las cifras, como dijimos, de Primera Página, conocidas pues en marzo, que el líder es D1 con unos ingresos cercanos a 22 billones de pesos. Este sí creció cerca del 24% y sus utilidades llegaron a 419 mil millones de pesos. El informe también confirma a Atlético Nacional como el líder en ingresos de los equipos del fútbol profesional colombiano, con cerca de 200 mil millones, seguido por Azul y Blanco Millonarios con unos 100 mil millones de pesos. Y respecto a la fusión o a la compra de la cadena Macro en Colombia por parte de Cencosud, o el dueño de Jumbo y Metro, es de señalar que esta operación pues aún falta que sea sometida a la Superintendencia de Industria y Comercio, quien analizará si esos 21 supermercados no entran, la ubicación no entra en conflictos de interés respecto a otras cadenas a la misma cadena de supermercados. Es de señalar que en el punto de la calle 80 con Avenida Boyacá en Bogotá, al frente del Macro o dentro del centro comercial, funciona un almacén Jumbo. Sin embargo, pues la Superintendencia de Industria y Comercio deberá tener en cuenta como lo que denomina isocronas, es decir, la movilización en carro de entre un punto de venta y otro. También pues deberá tener en cuenta pues la movilización a pie, que es de bastante dificultad en esa zona de la capital colombiana.
3: Don William Varela, noticias de Congreso, ojalá económicas.
0: Le cuento, vamos a hablar de empalme. Es bueno, la noticia
2: pero,
0: que nos han
2: Varela,
0: contado hoy.
2: Varela, pero eso ya lo resumimos en el primer noticiero. Entonces, ayúdeme pero con eso. Chivita. Puntos duros. Eso, vamos entonces al punto duro. Hágale.
0: Bueno, van a organizar comisiones técnicas especiales. La número uno, la que tiene prioridad, la que van a buscar que sea concisa y clara en la auditoría forense. El futuro y lo que ha pasado con la compañía más grande de Colombia, con la primera empresa de Colombia, Ecopetrol, el Ministerio de Minas y las posibilidades de que Colombia tenga un racionamiento. Para esa comisión técnica han designado como una de sus cabezas para que haga averiguación bien precisa a la ex senadora, ex candidata presidencial Paloma Valencia. Ella va a trabajar en el tema de cómo debe afrontar Colombia un posible apagón o racionamiento. Son temas claves porque Ecopetrol, según lo que han informado los últimos informes, ha tenido grandes pérdidas y es la compañía que le gira al gobierno colombiano. Tema clave. Otra comisión técnica es importante es restablecer relaciones con Estados Unidos, restablecer relaciones con Israel, restablecer relaciones con Ecuador, restablecer relaciones con Perú, con Argentina, con los amigos cercanos que ha tenido Colombia desde hace muchos años. Se está hablando de un expresidente. El expresidente de la República sería Iván Duque, que está muy cercano a este gobierno nuevo. Entonces, se están buscando organizar mesas técnicas a gente preparada que conozca los sectores. De pronto muchos dirán, Paloma Valencia, que sabrá de minas y energía, pero la van a tener ahí y la han puesto ahí porque creen que debe ser una ayuda clave para José Manuel Restrepo,
2: listo,
0: que hoy
2: inicia. Listo, Varela. Pues me quitó la palabra de la boca. ¿Qué sabe Paloma Valencia? Sí, eso es muy... Iván Duque también nos dejó muy bien parado en el gobierno anterior. Entonces, no, muy bien. Sí, esto... si esto fueron los anunciados cambios de Gustavo Petro, que no se cristalizaron en nada, también empezamos medio cojitos. Bueno.
0: Venga, viene una
3: pues
0: reunión
3: Héctor, son,
0: Rodrigo
3: son,
0: Lara y Armando Benedetti.
2: Oh, eso ya se contó.
3: Son las ocho... Don William, nos están como cortando acá porque viene la emisión de primera página de Javeriana Estéreo. Son las 8:15 de la mañana. Muchas gracias a los oyentes de Primera Página Radio. Muchas gracias a los televidentes de Primera Página Televisión. Y continúen con nosotros en nuestro canal de Claro. Nos vemos mañana.

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2: Estamos ya al final del mes y también al final del primer semestre del año. Y vaya escena que nos deja el evangelista Mateo. Los discípulos de Jesús en la barca en medio de una tormenta, su maestro durmiendo y ellos asustados. Cuando se acercan ellos a Jesús para despertarlo y que los ayude, Jesús les llama la atención por su poca fe y calma la tormenta. Ellos pasmados se preguntan quién es Él, que hasta los vientos le obedecen. Hoy también, en este tiempo, podemos preguntarnos quién es Jesús para nosotros. De esa respuesta se verá qué tanto ha crecido nuestra relación con Él. Y es que ya llevamos 6 meses del 2026 en lo que hemos vivido tantas experiencias en las que caben ciertamente la experiencia de ser discípulos y misioneros de Jesús. Quizás muchas tormentas en este lapso han agitado la barca de nuestras vidas en uno o varios aspectos. Si hemos ahondado y pedido la gracia que, como San Ignacio de Loyola, nos invita en los ejercicios espirituales de tener conocimiento interno de Jesús para más amarle y seguirle, podremos saber cómo fue nuestro proceder delante de aquellas tormentas enfurecidas. De todas formas, no somos perfectos y siempre estamos empeñados en mejorar. Por eso, quizás también podemos sentir que Jesús nos llama personas de poca fe. ¿En qué podríamos crecer para crecerle a Jesús? ¿Qué nos falta para que nuestra fe aumente? Que el Señor nos ayude con su espíritu en este nuevo semestre del año, a saber sortear con fe las vicisitudes que nos puedan atormentar, que sepamos reconocer que en medio de la tempestad Jesús está con nosotros, que el Espíritu nos ayude a acercarnos también a Jesús y a despertarlo para que calme esos vientos enfurecidos que cada uno sabemos que agitan nuestro corazón. En la reflexión los acompañó Rafael Tole, jesuita, y en la voz Ramón Esteves, del Centro Pastoral de la Pontificia Universidad Javeriana.
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1: El verderón castaño que oímos trinar no llega a medir más de 12 centímetros. Tiene la cabeza rojiza y el cuerpo y las alas de color oliva claro. Se puede observar en la serranía de Perijá, en los límites entre Colombia y Venezuela. Vive en pareja y forma grupos mixtos con otras especies. Rara vez vuela por encima del bosque. Prefiere quedar protegido bajo las copas de los árboles. El trino del verderón castaño forma parte del Banco de Sonidos de Aves Colombianas, recopilado por el Instituto von Humboldt y la Universidad de Cornell.

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1: En palabras de mujer. Historias inspiradoras de mujeres, como usted o como yo. Silvia Garrido da Silva, mujer CAFAM Guainía 2025, es artesana, enfermera y líder comunitaria del pueblo Curripaco en Guainía. Es la primera mujer representante legal del resguardo indígena Coayare El Coco.
2: Yo empecé a participar en reuniones de líderes y autoridades tradicionales en el año 2015, que me eligieron como secretaria de una capitanía de la comunidad donde vivo, por un periodo de 4 años. Luego me eligieron mediante una asamblea general dentro del resguardo como representante legal en el año 2018 hasta 2021. Luego me eligieron como coordinadora de mujeres en la Organización Regional Indígena de Azocrigua 1 en el departamento del Guainía. Estando ahí con este cargo, en esta organización creamos una red de mujeres indígenas del Guainía, porque vimos la importancia de la participación de la mujer en las cumbres, en los encuentros nacionales e internacionales, locales y departamentales. Se creó esta red en el año 2019 por un periodo de 4 años. Tuve el cargo como representante legal del comité ejecutivo de la red. Y en el año 2021 nació la iniciativa de postularme como líder mujer artesana para impulsar una idea de formalizar un grupo de mujeres de la comunidad para trabajar en productos artesanales, pues para buscar la manera de fortalecer nuestras necesidades económicas de las familias.
1: Silvia es miembro del Comité Ejecutivo de la Red de Mujeres Indígenas del Guainía y fundadora del proyecto Mujeres Cuidadoras de la Amazonía, que ha promovido la siembra de especies clave para la elaboración de productos artesanales y la seguridad alimentaria. También impulsó la unidad productiva Artesanías Mujeres Cutsiba, que beneficia a más de 150 personas anualmente. Soy Ángela García, en Palabras de Mujer. Puede comunicarse conmigo en el correo mujer@javerianestereo.com.
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1: ¿De dónde viene la palabra genio? Antes del ángel de la guarda cristiano, un genio era un dios menor que tutelaba personalmente a cada ciudadano de Roma. A las romanas las cuidaba Luno, pero uno y otro intervenían en el destino individual, así como del hogar, la tribu, la ciudad y hasta el país. Al genio se le rendía culto y se le ofrecían sacrificios incruentos, en particular el día del nacimiento del varón al que cuidaba.
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